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este día transcurrido, no puedo dejar de agradecerte por haber tenido un día más de vida y por las bendiciones que me diste. Buenas noches, un dulce despertar con...

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las costumbres y tradiciones de este mundo. Y durante 15 años fui prisionero del alcohol, las drogas y las bajas pasiones. Y en esa condición humana anduve por muchos lugares de este mundo, cantando y haciendo canciones al amor, a la mujer o a cualquier circunstancia propia o extraña de mi vida. Tanto cantaba que al final, ya cansado y confundido, no sabía ni por qué cantaba. Pero un buen día tomé la mejor decisión de mi vida.

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¿Qué te parece si nos hacemos como niños? Celebramos al Señor sin inhibiciones, con libertad, porque este es el día que Él ha hecho para que nos alegremos y nos gocemos en Él. Vamos, acompáñame.

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0: Hay una canción que le pedí a Vicente del Salmo 133. Es una canción nuevita. Esta la presentamos por primera vez aquí en Los Ángeles.
1: Salmo 103,
0: creo. ¿Qué dije?
1: Creo que es Salmo 103, ¿verdad?
0: El Salmo, ¿qué dije yo?
1: ¿Escribiste?
0: 133.
1: Estás hablando de tu edad, Marcos.
0: Vamos a cantar mejor, ¿no? ¿Qué les parece?

0: Vicente Montaño.
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¡Sí, señor!

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¡Avívanos, Dios! ¡Avívanos, Dios! Juan capítulo 11 nos narra la historia de la resurrección de Lázaro. Jesús, profundamente conmovido, se para frente a la tumba donde él se encontraba. Marta se le acerca y le dice: Señor, ya no hay esperanza. Jesús la mira y le dice: no te he dicho que si crees verás la gloria de Dios. No importa la gravedad de tu enfermedad o lo que el doctor haya dicho, Jesús está en este lugar y este es el día de tu milagro. Tú te levantarás una vez más. ¿Cuánto dicen amén a eso? La Biblia dice: porque al que cree todo le es posible. Quiero que repitan después de mí en voz alta: al que cree todo, fuerte, todo, fuerte,

Él es el león de la tribu de Judá. ¿Cuántos pueden gritarlo? Él es el león de la tribu de Judá. Su nombre es Jesús.

El Señor Jesucristo hizo una oración al Padre y le dijo: Padre, que sean uno, como tú y yo, Señor, somos uno. Yo sé que se va a cumplir esa oración en esta generación.

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¿Cuántas hermanas hay aquí? ¿Cuántas mujeres hay aquí?

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Así que le invitamos a que se prepare. A las 10:30 de la mañana daremos inicio con el segmento de oración. Ya sabe, con llamadas al aire, si usted quiere exponer esa necesidad. Esté pendiente a las 10:30 de la mañana.

0: Así es, no hay nada, hermano, hermana, no hay nada mejor que podamos hacer como hijos de Dios que orar a Él. Cuando estemos pasando por situación difícil, cuando estemos pasando por enfermedad, por alguna prueba, alguna lucha, por algún problema legal, ¿verdad? Cualquiera que sea la situación que estemos enfrentando, como hijos de Dios, lo mejor que podemos hacer es orar a Él, confiar, clamar, creer que en Él vamos a encontrar la respuesta que necesitamos. Y si así no fuera, hermanos, como quiera lo tenemos a Él. El poder estar, hermanos, arrodillados ante su presencia, el poder sentir que Él está con nosotros pasando cualquier situación difícil, hermanos, eso ya da mucha paz, ya da mucha tranquilidad. El mismo Moisés le decía al Señor: si tu presencia no va conmigo, entonces no me saques de aquí, no me lleves a ningún lugar, porque si algo tenemos que valorar, hermano, hermana, es la presencia de Dios, y esa la encontramos también cuando oramos, cuando le buscamos, cuando tenemos una relación con Él, entonces es que tenemos su presencia. Así que en esta mañana yo le invito para que usted comience a clamar, a creer en el Señor. Recuerde nuestras líneas telefónicas para marcar en esta mañana para la oración. Y bueno, en esta ocasión su servidora Hilda Isidro, llevando a cabo este segmento de oración en ausencia del director, el pastor Enrique Garza, estaré con ustedes, pero no sin decirle que Dios es el que hace todas las cosas. Tenemos un Dios de poder, un Dios grande, que cuando le clamamos, Él nos oye, así lo dice su palabra. Así que usted no tiene que temer, no tiene que dudar. Tan solo la duda, hermanos, trae que la presencia de Dios o que su poder no se manifieste. Entonces, cuando usted habla aquí a Radio Vida, tiene que hablar con fe, creyendo que Él va a obrar en su vida, que Él va a obrar en su necesidad. ¿Qué es lo que necesita? ¿Ser sano? Llame en este momento, Él la puede sanar. ¿Qué es lo que necesita? ¿La solución en algún problema legal? Pues llame también, Él puede darle esa victoria, Él puede darle la solución en esta mañana. Solamente tiene que creer, tiene que clamar creyendo que Él va a hacer algo grande en su vida. ¿Está pasando por problemas en su matrimonio? Pues ¿quién mejor que nos pueda ayudar si no es el autor del matrimonio, el Dios mismo? Así que en esta mañana llame si usted está pasando por diferentes luchas, pruebas, situaciones con la familia, con los hijos. A veces los hijos, ¿verdad?, nos causan tanto incertidumbre, ¿verdad?, tanto nervio por lo que pasa, lo que hacen, las decisiones que toman. También en ello Dios nos puede ayudar. Solamente tenemos que creer en el Señor. Así que en esta mañana ya las líneas telefónicas están abiertas al 956-968-7777. Desde México usted puede marcar el 001-956-968-7777. Son los números a marcar en este momento si usted necesita de alguna oración. Y vamos ya con lo que es la primera llamada que tenemos al aire. Muy buenos días.
1: Dios lo bendiga, mi hermana.
0: Gracias, hermana. ¿Cuál es su nombre?
1: Alicia Garza de Matamoros.
0: Hermana Alicia Garza de Matamoros. Hermana, díganos su petición.
1: Mi petición, siempre yo tengo en oración a todos los que trabajan ahí en Radio Vida.
0: Muchas gracias, hermana.
1: Hermano Enrique Garza, tu esposa, sus hijas, sus yernos, tus nietos, usted, hermana Isidro, el hermano Lueva, mi hermano Padilla.
0: Amén.
1: Son los que también llevan el cemento de la oración, ¿verdad?
0: Así es, sí.
1: Todos los que llaman. Una lista muy grande, el hermano Enrique la conoce. Ahorita tengo una necesidad de que mi hijo, el que vive en Ciudad Juárez, porque trabaja allá, el viernes sale para acá, para Matamoros. Y pues como estaba diciendo usted, y como dijo Moisés, si tu presencia no viene conmigo, no me lo saques de ese lugar, ¿verdad?
0: Sí, sí,
1: que
0: sí.
1: Dios me lo cuide en el camino, si es la voluntad de Dios que venga mi hijo, porque es el aniversario de la iglesia el sábado.
0: Ah, ok.
1: Y él viene para acá.
0: Ajá.
1: Venga con mi hijo, que el ángel de Jehová venga adelante manejando ese mueble que él viene, porque se va a venir por este lado de México, no se va a venir por otro lado.
0: Ah, ok.
1: Porque Dios me lo cuida, a mi hijo se llama Daniel Gracia.
0: Así es, claro
1: y
0: que
1: también,
0: sí.
1: También, hermana, por mi esposo, que le ha dolido su cintura, pero del cáncer va muy bien, está muy bien controlado. Y por mí, que pues me volvió a salir esa bolita en la frente que a veces me sale, y tengo cita con el doctor a las 3 de la tarde. Y mi presión, que se me ha, pues un poquito, no mucho, un poquito se me ha subido, pero pues que oren por mí, para que Dios tome control también nuestra vez, y que todo salga bien en el aniversario, el sábado 15. Okay. Es 45 aniversario del Templo Manantial de Vida.
0: Gloria a Dios, hermana.
1: Ha pastoreado por 45 años.
0: Wow, gloria a Dios.
1: Por todos ustedes, mi niño Saín Tercero, que no se me olvida, y el hermano sí. Lázaro de Río Bravo.
0: Así es.
1: Y la hermana Catalina Espinosa. Está muy grande mi lista, hermana, pero Dios la conoce.
0: Amén, así
1: es. Dios
0: bendiga
1: a mi hermana.
0: Gracias, hermana Alicia, muchas gracias por llamar.
1: Dios la bendiga, y Dios me la bendiga, y me la bendiga, y me la bendiga.
0: Muchas gracias.
1: En el nombre de Cristo Jesús.
0: Que así sea.
1: Amén.
0: Gracias, gracias, sierva, que Dios le bendiga. Muy bien, vamos con la siguiente llamadita. Siga marcando ahorita que las líneas están disponibles para que usted lo haga. Llame en este momento si quiere pasar al aire al 956-968-7777. Así que vamos ya con la siguiente llamada. Muy buenos días, ¿cuál es su nombre?
2: Buenos días, hermana Ida, Dios me la bendiga.
0: Dios le bendiga, hermana Blanca, ¿cómo está?
2: Pues ando un poco enferma, hermana, de la gripa. Traigo mucho dolor de cuerpo.
0: Ay, hermana,
2: con mucho escalofrío, pero gracias a Dios ya amanecí bien. No tengo el escalofrío, pero me siento muy decaída, hermana.
0: Okay.
2: Pero le doy gracias a Dios, hermana, por un nuevo día que me presta más de vida.
0: Amén, así es.
2: Y sigo dándole gracias a Dios, hermana, porque Él nos llevó y nos trajo de las vacaciones que fuimos hace dos semanas, hermana,
0: a Guadalajara, sí. Ajá.
2: Que Dios nos fue y nos llevó y nos trajo con bien, hermana. Gracias.
0: Qué bueno, gracias a Dios.
2: Todo el tiempo que estuvimos allá.
0: Amén.
2: Y hermana, también le doy muchas gracias, hermana, por todas las oraciones que han hecho por mi esposo y por mi hermana. También él anda enfermo, hermana.
0: Vamos a orar también.
2: Y llegamos bien, pero nos enfermamos como él se enfermó el jueves o el viernes y ayer. Pero gracias a Dios ahí andamos, hermana. Gracias.
0: Amén.
2: Bendito Dios.
0: Sí, vamos a orar.
2: Sigo pidiendo la oración por mi ojo izquierdo, hermana. Tengo cita mañana con el doctor de la retina, pero voy a cancelarla porque pues no puedo ir porque ando enferma, hermana.
0: Sí, sí.
2: Y voy a cancelarla a ver cuándo me ponen la cita otra vez, pero yo sé que Dios va a estar conmigo, hermana.
0: Amén.
2: Con mis nietecitos en la escuela, hermana, que Dios me los cuide, me los proteja en la escuela, protección divina para ellos, sabiduría.
0: Sí. Amén,
2: para
0: así
2: todos
0: es.
2: Mis nietos y nietas. Y por mi hijo Rolando, que trabaja en Austin, y mi hijo Raúl, que trabaja en Nueva York, hermana, también protección divina para ellos en el trabajo.
0: Amén.
2: Por una hermana mía que se llama Rosario, hermana, que está en el hospital. Ayer parece que le iban a dar ya de alta. No he hablado con ella hoy, pero supuestamente estaba desde el día primero. Yo andaba allá en Guadalajara y ella la internaron el día primero.
0: Okay.
2: Supuestamente el doctor dice que tiene cáncer en la columna. Pero yo reprendo todo en el nombre.
0: Amén. Vamos a orar, hermana, claro que sí.
2: Tiene mucha fe en Dios, hermana, y yo sé que Dios va a estar con ella y Dios
0: Amén.
2: Va a sacar este cáncer desde la raíz, hermana.
0: Así
2: y pues
0: es.
2: Siempre los tengo en oración a ustedes, hermana, siempre. Todo
0: gracias, hermana.
2: A todo el hermano Enrique Garza, toda la familia de ustedes, el hermano Enrique.
0: Amén.
2: Todos los pastores que trabajan ahí, hermana.
0: Sí, muchas gracias.
2: Ahí, hermana.
0: Amén.
2: Sobre que Dios bendiga este país, México, todos los países, hermana, que tengan problemas, hermana.
0: Así
2: por Israel,
0: es.
2: Por todo el mundo, hermana.
0: Amén.
2: Grandes.
0: Así
2: que
0: es.
2: Sobre, hermana, y que paren esas redadas, hermana.
0: Así es, hermana. Vamos a estar orando por todas estas peticiones, amén. Hermana Blanca. Muchas gracias por reportarse. Amén.
2: Bendiciones, hermana.
0: Gracias.
2: Dios, bendiga.
0: Dios le bendiga también a usted, mi hermana.
2: Amén.
0: Cuídese.
2: Gracias,
0: hermana. Amén.
2: Gracias, igualmente.
0: Vamos. Muy bien. Voy a la siguiente llamada. Muy buenos días. ¿Cuál es su nombre?
3: Buenos días, hermana Rosa Gloria de Cal Plainview.
0: Dios le bendiga, hermana Rosa. Dígame su petición.
3: Sí, quería pedir oración para Ernesto y Teresa Tejerina.
0: Okay.
3: Que ayer falleció un hijo de ellos y pues pido a que Dios les dé consuelo y todos los que vengan en camino, que todos lleguen bien.
0: Sí, vamos a orar para fortaleza en sus corazones.
3: Sí, por favor.
0: Claro que sí, mi hermana. Muy bien, aquí ya le anoté, hermana Rosa. Amén. ¿Algo más?
3: Gracias. No, es todo.
0: Muy bien, hermana Rosa. Gracias, que Dios le bendiga.
3: Gracias.
0: Amén.
3: Igualmente.
0: Dios le bendiga. Muy bien, voy con la siguiente llamada. Muy buenos días. ¿Cuál es su nombre? Buenos días.
4: Sí, mi nombre es... Buenos días. Mi nombre es Flavio Anguiano.
0: ¿Flavio?
4: Sí, Flavio.
0: Muy bien.
4: Quería que le hiciera oración a mi esposa, Yolanda García Rojas.
0: Ajá.
4: Ella en estos momentos está en un lugar en una detención.
0: Okay.
4: Quiero que pues también por las personas que están allí también.
0: Vamos a orar, claro.
4: En este momento yo estoy en mi trabajo, pero En todo momento, pues la tengo también en mis oraciones a mi esposa.
0: Sí, claro que sí. Le vamos a apoyar en oración por ella, hermano. ¿Y de dónde nos llama usted?
4: Ahorita le estoy llamando desde Edinburgh, Texas.
0: Okay. Bueno, vamos a estar orando, mi hermano, amén, por esta petición. ¿Algo más, hermano?
4: Pues también por mi familia.
0: Ajá.
4: Especialmente para mis hijos. Que me entra mucho sentimiento.
0: Sí, mi hermano.
4: Y ahorita estoy pasando por una situación muy difícil.
0: Claro. Claro, hermano, sí, me imagino, pero vamos a poner todo en manos de Dios. Para Él no hay nada difícil, no hay nada imposible, amén. Y vamos a pedirle que les dé paz, tranquilidad y confianza a ustedes, amén, para que sobrepasen esta prueba, amén.
4: Amén, amén.
0: Claro que sí, mi hermano, que Dios le bendiga, muchas gracias por llamarnos.
4: Gracias.
0: Amén, Dios le bendiga, amén. Voy con la siguiente llamada que tenemos por aquí. Muy buenos días, ¿cuál es su nombre?
5: Dios la bendiga, hermana Isa.
0: Gracias, hermano David.
5: Sí.
0: Dios le bendiga, hermano David López en McAllen. Dígame, hermano.
5: Tengo la flu, hermana.
0: Ay, hermano.
5: Un poco de té, pero no ayuda mucho.
0: Sí, vamos a orar por usted.
5: El COVID-19, te dijo a ver el doctor y se siente un poco enfermo todavía.
0: Ajá.
5: Y le pido por mi hermano Andrés que tenga misericordia.
0: Amén. Vamos a orar.
5: Y me uno con ustedes en oración.
0: Ajá. Vamos a orar, hermano, por esas peticiones. Amén. Y vamos a orar por usted, su esposa Blanca. ¿Cómo está ella?
5: Pues le dio el COVID.
0: Dice que le dio COVID, sí. Vamos a orar, hermano, también por ella.
5: Yo no tuve tiempo de ir al doctor ayer ni hoy.
0: Ajá.
5: Pero me dio la flu.
0: Fíjese.
5: Ojalá que no sea el COVID.
0: Sí, vamos a orar. Sí, hermano, vamos a orar. Amén. Para que Dios esté con ustedes y que todo esto pase pronto. Amén.
5: Amén. Sí, gracias.
0: Ándele, hermano David. Que Dios le bendiga.
5: Amén.
0: Amén. Siga marcando, ya hay líneas disponibles, 956-968-7777. Recuerde que de México también nos puede llamar. Diga que es de México para que lo pongan en la línea correcta. Marca al 001-956-968-7777. Voy con la siguiente llamada. Muy buenos días. ¿Cuál es su nombre?
6: ¿Es conmigo, hermanita?
0: Sí, es con usted, mi hermana.
6: Bueno, buenos días.
0: Buenos días. Dígame su nombre.
6: Mire, me llamo María Costa.
0: ¿María Costa?
6: Sí, hermano.
0: ¿De dónde llama, hermana?
6: De Tyler, Texas.
0: De Tyler. Muy bien, mi hermana. Díganme su petición.
6: Ay, hermanita. Pues, tengo muchas cosas que decirle, hermanita, que pedirle para que oren por nosotros. Y principalmente, le pido por mi salud, porque me estaba abriendo mucho mi cabeza anoche y me dolía toda mi nuca. Hermanita.
0: Ok, vamos.
6: Que tengo, tomaba yo pastillas para el mal de orín, pero sí se me quitaba un poco, hermanita. No se me quita muy bien, hermanita, y estoy pidiendo que Dios haga un milagro en mí, hermanita.
0: Vamos a orar. Sí, mi hermana. Vamos a orar por sus riñones, todo eso también. Claro que sí.
6: Sí, hermana, y le pido de favor también que ore por mi hijo Sergio, que está allá en la cárcel.
0: Okay.
6: Que salga lo más pronto posible, que Dios, para Dios, no nada imposible.
0: Así es.
6: Para que salgan, hermanita, y le pido por mis nietitos también, que entraron ya a la escuela. Que Dios me los pide, que Dios me los bendiga y que Dios me los proteja de todo mal, de todo peligro, como tanto a ellos, a todos los niños y a los maestros.
0: Amén, claro que sí, vamos a orar por sus nietos.
6: Sí, hermanita, y otra petición por mi hijo, por mis hijos que están en Los Ángeles, Gabino, Osvaldo y Miguel. Todos están bien, pero yo le pido que por favor ore por mi hijo Miguel, que tiene un negocito.
0: Ajá.
6: Que Dios le ponga angelitos para que él tenga como de dónde puedes trabajar. Ajá. Es como, ¿cómo se llama el que tiene mi hijo? ¿Cómo se llama el negocio que tiene mi hijo?
0: Pues vamos a orar, amén, por su negocio, sí, Dios
6: esto,
0: sabe.
6: Esto es como ¿verdad? De vida,
0: sí. Ok, sí, vamos a orar. Claro que sí, mi hermana María, ya le anoté. Amén.
6: Sí, hermanita, muchísimas gracias.
0: Gracias, hermana.
6: Que Dios me los bendiga a todos.
0: Dios le bendiga también a usted. Gracias por llamarnos, gracias. Hermana, Dios le bendiga. Muy bien, voy a la siguiente llamada. Esta llamada es de México. Muy buenos días.
7: Buenos días.
0: Gracias. Buenos días. Sí, hermano, ¿su nombre?
7: Mi nombre es Jaime Escamilla y hablamos aquí de Acuña, Coahuila, de México.
0: Amén, mi hermano.
7: Quería que oráramos para que el Señor ponga ese sentir en nuestros corazones de ir al campo a soltar su palabra con denuedo. Okay. Mientras que Él extienda su mano de poder para que ocurran prodigios, señales y milagros en el nombre poderoso de
0: amén,
7: Jesucristo.
0: Amén, amén. Así es. Que Dios los use, hermano, a todos por allá. Claro que sí, mi hermano
7: amén,
0: Jaime.
7: Estamos. Dios les bendiga, les amamos.
0: Amén. Gracias, que Dios les bendiga. Muy bien, vamos a orar. Amén. Hay siervos que quieren levantarse y necesitan de esa oración para que el Señor pues los siga usando grande y poderosamente. Voy a la siguiente llamada. Muy buenos días. ¿Cuál es su nombre?
8: Aló.
0: Sí, Dios le bendiga.
8: Hermana Cepeda.
0: Hermana Cepeda, ¿cómo está, hermana?
8: Aquí, madrecita, oyéndote.
0: Gloria a Dios. Vamos a orar. ¿Cuál? Gracias, hermana.
8: En la tarde, y por ti, que te dé gracia y sabiduría en el ministerio que tienes tú y tu esposo, tu familia.
0: Muchas gracias, hermana. Madre, Visitación. Díganos.
8: Te pido por mi país, Colombia.
0: Sí.
8: Temblor grande que
0: sí,
8: hubo.
0: Sí, así es.
8: Gracias a Dios, mi familia no les pasó nada, ¿verdad? Pero mi país está muy decaído, muy derrumbado.
0: Sí, cómo no, vamos a orar.
8: Oración por ellos, del pueblo, madrecita.
0: Amén, así es.
8: ¿Oíste?
0: Claro que sí.
8: Estoy pensando que la semana que viene los voy a ver.
0: Ah, bueno, muy bien, mi hermana Visitación, por acá le esperamos, sí. Amén, y claro que vamos a orar por Colombia.
8: Y también por Luis y por mí, que nos sentimos un poco como cansaditos.
0: Okay, vamos a orar también por
8: pero aquí estamos.
0: Sí, gracias, hermana. Vamos a orar por usted y por el hermano también, amén.
8: Bueno, Dios te bendiga mucho y gracias.
0: Gracias, hermana Visitación. Que Dios le bendiga, cuídese mucho.
8: Bye.
0: Amén. Voy a la siguiente llamada. Muy buenos días, ¿cuál es su nombre?
9: Buenos días, hermana.
0: Gracias, hermana Eusebia.
9: Sí, hermana.
0: Dios le bendiga. ¿Cómo está mi hermana?
9: Bien. Sí, hermana, bien.
0: Qué bueno, gracias a Dios, hermana. Díganos, ¿por qué quiere que oremos, hermana?
9: Quería por Stephanie, que tiene el COVID, Elías, el niño, hermana.
0: Ay, vamos a orar. COVID. Oh, vamos
9: a orar. Bastante tos.
0: Sí, vamos a orar por ellos. Anda mucho COVID, pero en el nombre de Jesús. Ajá.
9: Julián, que se cayó que trabaja misa con
0: sí,
9: él.
0: Sí, sí.
9: Se cayó y nomás se raspó las rodillas.
0: Vamos a orar. Claro que sí. Algo más, Lupita, hermana.
9: Mi nuera, hermana, que no camina, nomás de repente.
0: Sí, estamos orando por ella, sí.
9: También tiene duro las manos, hermana, que no las puede abrir.
0: Oh, mire, pues vamos a orar, amén, en el nombre de Jesús.
9: ¿Dónde, hermana, están? Sí. De Tamaulipas.
0: Vamos a orar por ella, claro que sí.
9: Ahí les voy a guardar sus ofrendas, hermana.
0: Está muy bien, hermana Eusebia, cuando usted pueda, ya sabe que... Que por acá.
9: Cargo a mis hijos, yo de los que se fueron a trabajar.
0: Sí, sí, se fueron todos ahora, pero vamos a orar, amén, por ellos, para que Dios los guarde allá donde están.
9: Nomás parados, que se cansan bastante.
0: Ay, fíjese. Bueno, que Dios les dé fortaleza, amén.
9: Sí.
0: Muy bien, mi hermana Eusebia. Gracias. Gracias, amén. Gracias, hermana. Que Dios le bendiga. Amén.
9: Sí.
0: Gracias, muy bien. Bueno, pues vamos a orar por la familia de la hermana Eusebia. Vamos a otra llamada. Si usted quiere marcar, tal vez tengamos tiempo, solamente unas 3 llamadas más. Así que marque en este momento si usted quiere salir al aire.
10: Y buenos días.
0: Buenos días, ¿cuál es su nombre?
10: Soy Guillermina Torres.
0: Dios le bendiga, hermana. ¿De dónde nos llama usted?
10: De aquí, de Huesaco.
0: Amén, mi hermana. Díganos su petición.
10: Estoy pidiendo oración por mi hijo, hermana.
0: Ajá.
10: Su esposa ya tiene como 2 meses que lo dejó, pero regresó a la casa y ya no quiere dejar enterrar a mi hijo porque ella, mi hijo lo halló con otro.
0: Ay,
10: y mi
0: hermana.
10: Hijo está cerrado a
0: bueno.
10: Ella
0: pues vamos.
10: Tiene mucha depresión y dice, ajá. mamá me pide oración por mí, dice, ¿para qué? Le digo, ya no le ruegues, hijo.
0: Mi hermosura.
10: Él no quiere ya vivir, hermana.
0: No, no, no, vamos a orar por su hijo, amén. Están yendo a la iglesia, hermana.
10: Sí, yo, él también lo lleve.
0: Bueno, llévelo, no lo deje, amén. Es necesario que su hijo sea salvo, se entregue a Cristo, vaya a la iglesia, sí, tenga una relación con Dios, porque eso es lo que lo va a ayudar a fortalecerlo en medio de cualquier prueba y cualquier situación, amén.
10: Sí,
0: aquí ya le anoté, sí, mi hermana Guillermina, amén. ¿Algo más, hermana, aparte, sí, de esto?
10: Quiero agradecerle al Señor porque él me sanó de cáncer hace 3 años.
0: Gloria a Dios, hermana.
10: Él me sanó porque yo estaba ya en la, ya iba para la etapa 4, y el Señor tuvo misericordia.
0: Gloria
10: y,
0: a Dios.
10: Porque alabo y siempre estoy orando, siempre me afirmo a Él, porque Él es un Dios de amor, Él nos sana, Él nos restaura.
0: Gloria, hermana, a Dios, hermana, qué bueno. Pero hermana, bueno, ya le anoté aquí la petición, sí, y gracias a Dios que Él obró en su cuerpo y se une con, sí, nosotros, amén, para orar más tardecito.
10: Sí, gracias.
0: Gracias, hermana. Dios le bendiga. Sí. Amén. Muy bien, voy con la siguiente llamada de México. Muy buenos días. ¿Cuál es su nombre?
11: Amén. Juan Alberto Flores, hermana.
0: Dios le bendiga, hermano. Juan Alberto Flores. ¿De dónde llama usted, hermano?
11: De aquí de Camargo.
0: Muy bien, hermano. ¿Y cuál es su petición?
11: Yo quiero darle gracias a Dios, ¿verdad? Por mi familia.
0: Ajá.
11: Que nos siga fortaleciendo, que nos siga dando fuerzas para seguir adelante en su camino.
0: Amén, así es.
11: Y mi petición, dice la palabra que no hay nada imposible para Dios.
0: Así es, sí.
11: ¿Verdad? Todo lo que pidieras
0: en su nombre.
11: Creyendo, ¿verdad?
0: Así es.
11: Lo recibirás.
0: Amén.
11: Yo quiero una petición, manita, que si allá de. Muchos dicen que Dios no existe. Yo tengo años y yo he experimentado mucho.
0: Así es, de Dios. Dios es real.
11: Entonces, exactamente. Entonces, yo quería, si esta petición, ¿verdad? Que si pueden orar por esta petición.
0: Sí, díganos, hermano.
11: Si alguien tiene un carrito por ahí, ¿verdad? Un carrito, okay, que no lo usen, hombre.
0: Okay.
11: El mío se me descompuso y está bien dura la crisis ahorita. Yo te
0: sabe. Vamos a orar para que Dios le supla un carro, amén, en el nombre de Jesús.
11: Amén. Un carrito, como decimos, no nuevo, ¿verdad? Pero de perdido para los mandaditos.
0: Bueno, mire, lo que pidamos al Señor, Él nos lo da, amén. Entonces, y Dios, amén. Dios nos da cosas buenas, hermano, amén. Dios le da cosas buenas a sus hijos, así que usted pídale al Señor, amén, y Dios le va a contestar. Así que, hermano, ya le anoté la petición y se une con nosotros, amén, para estar orando por esto.
11: Amén.
0: Y usted va a dar testimonio de que Dios ha suplido, amén. Ándele, hermano. Muchas gracias, hermano, que Dios le bendiga.
11: Bendiciones.
0: Amén.
11: A usted también, bendiciones.
0: Gracias. Muy bien, voy con la siguiente llamada que tenemos por aquí. Muy buenos días. ¿Cuál es su nombre?
12: Mari Daniel, hermana, Dios la bendiga.
0: Dios le bendiga, hermana Mari. De Tyler, ¿verdad?
12: Sí, mi hermana, ya me conoció la voz.
0: Yo sé, sí, mi hermana. Díganos, ¿cómo está? Díganos su petición.
12: Me encanta oírla, Dios la bendiga.
0: Gloria a Dios, hermana.
12: Con la misma petición, pero confiando en Dios, que Dios hará.
0: Amén.
12: Él tiene su tiempo y todo, pero
0: así es.
12: Sí me aflige, me mortifica, me pone triste, ¿verdad?
0: Uh-huh.
12: Que mi hijo cada vez se siente más mal y ya las diálisis casi ya no le están ayudando mucho porque
0: sí.
12: Sale bien débil y no se puede levantar.
0: Amén. Vamos a orar.
12: Y así, ¿verdad? Y me estuvo platicando, ayer vino para acá, para mi casa.
0: Ajá.
12: Pero ya casi no puede salir mucho ni manejar.
0: Sí.
12: Sí, me afligí todo el día, me sentí mal, el azúcar se me subió y todo. Pues,
0: vamos a orar, hermana. Yo sé, mi hermana, amén, pero vamos a orar a Dios. Él mire que nos hace una invitación y nos dice que dejemos todas nuestras cargas, porque Él nos hace descansar. Sí. Amén, Él tiene cuidado de nosotros, dice su palabra. Entonces vamos a creer que Él va a obrar, amén, en nuestra vida, en la vida de su hijo Daniel, ¿verdad? Él se llama Daniel.
12: Daniel.
0: Uh-huh. Vamos a orar, hermana, por él, amén, en el nombre de Jesús, que Dios traiga fortaleza.
12: Él se esforzó mucho, mi hija, para estudiar colegio y universidad, y tenía su buen trabajo. de gerente y todo, pero uh-huh. ya su enfermedad ya no le permitió más seguir trabajando y él así enfermo y todo, capacitado y todo, él le echó ganas y estudió, salió sí. adelante.
0: Amén.
12: Pero que sea la voluntad de Dios.
0: Dios le va a ayudar.
12: Tengo para él.
0: Claro.
12: Y tiene un hijo, ¿verdad? Nada más tuvieron un hijo y ajá. ese hijo pues ahorita ya tiene 18 y está trabajando para él.
0: Fíjese.
12: Y uh-huh. va a arreglar su carro y vino que tanto le van a cobrar porque es la transmisión y usted sí. sabe que salen bien caros.
0: Vamos a orar por todo ello, hermana Mari. Uh-huh.
12: Con toda la pena de su enfermedad y sus problemas financieros de que tiene con su
0: sí.
12: hijo uh-huh. en su casa. Pero yo, él siempre que viene y habla conmigo y le doy el apoyo, le doy la ayuda y todo
0: sí.
12: también. Ajá. Y le hablo del Señor y le digo, todo va a estar bien, hijo, vas a ver.
0: Así
12: todo
0: es, inyéctele esa fe.
12: Y agarra como fuerzas, hermana.
0: Sí, sí, sí, porque le está traspasando la fe.
12: Uh-huh. Y se pone como que no tiene nada.
0: Wow.
12: Lo veo ya bien diferente.
0: Wow, así es, hermana, así es cuando sí. Dios, ¿verdad?, se manifiesta y podemos sentir su presencia. Hermana Mari, tengo más llamaditas, pero vamos ándale. A estar orando por su petición, amén. Sí, se une con nosotros.
12: Yo sé que el Señor nos oye, el niño
0: así
12: que
0: es.
12: Pedí oración por él, hermana.
0: Ajá.
12: El Señor ya salió del hospital y está
0: bien. Gloria a Dios. Gloria a Dios, hermana, qué bueno. Sí. Gracias, hermana, por compartir esto, amén. Sí. Que Dios le bendiga.
12: Gracias a todos por sus oraciones que oran por mí.
0: Así es, amén.
12: Por mí.
0: Muy bien.
12: Bye.
0: Bye. Bueno, voy con la siguiente llamada. Muy buenos días. ¿Cuál es su nombre?
13: Es conmigo, hermana.
0: Sí, mi hermanita, ¿es con usted?
13: Bueno, mi nombre es Diana Barrera Guajardo.
0: Ajá.
13: De aquí de Mercedes.
0: Amén. Díganos, hermana,
13: yo
0: su petición.
13: Yo le hablaba para decirle que yo tengo este pie que se me hincha mucho.
0: Ok.
13: Pero un hermano ahí oró por mí.
0: Ajá.
13: Y yo me estoy viendo el pie delgadito ahora.
0: Ah, muy bien, gloria a Dios, hermana.
13: Gloria a Dios.
0: Amén, Dios es bueno.
13: Y por eso hablaba.
0: Amén.
13: Y también tengo un problema que no puedo respirar.
0: Ok.
13: No puedo.
0: Vamos a orar, mi hermana, Dios va a obrar en todo su cuerpo, amén.
13: Algo me entra en la cabeza.
0: Ajá.
13: Y tengo que ponerme pronto la máquina. Porque no, pues me ahogo.
0: Vamos a orar por una sanidad completa en todo su cuerpo, amén.
13: Gloria a Dios.
0: Y muy bien, hermana Diana. Claro que sí. Ya le anoté, hermanita, y se une con nosotros, ¿sí?
13: Seguro que
0: gracias, sí. Hermana, que Dios le bendiga.
13: Ándele.
0: Amén. Muy bien, voy rápidamente con otra llamada. Muy buenos días. Buenos días, hermanita. Le baja por ahí al radio, por favor.
14: Dios lo bendiga.
0: Gracias, hermana. ¿Su nombre?
14: Ahora sí. Lupita.
0: ¿Hermana Lupita de Far?
14: Sí.
0: Ándele, mi hermana. Díganos su petición.
14: Gracias por su vida, su trabajo, por el pastor Enrique, por todos, ¿verdad?
0: Amén. Ajá.
14: Estamos orando. Que
0: sí.
14: Dios nos dé fuerza y fortaleza.
0: Amén.
14: Y también damos gracias a Dios porque haya paz.
0: Amén.
14: Que ya van a entrar los niños a la escuela.
0: Amén.
14: Oremos por los padres que los
0: sí.
14: van a llevar a la escuela, que Cristo les acompañe, y los padres que salen a trabajar.
0: Así es.
14: Y por todos esos sismos que están pasando por allá.
0: Sí, sí, vamos a orar.
14: Por Jerusalén, Israel, por todos.
0: Amén.
14: Por todos, Dios nos los bendiga, hermana, y gracias por su tiempo. Mil bendiciones.
0: Gracias, hermana Lupita. Gracias por llamarnos. Amén. Que Dios le bendiga. Amén. Gracias. Muy bien, voy rápidamente con otra llamada. Muy buenos días. ¿Cuál es su nombre?
15: Buenos días, hermana.
0: Gracias, hermana. ¿Cómo está, hermana? Emma, ¿verdad?
15: No, Nena.
0: Nena. Ándele, Nena Solís.
15: La grulla.
0: Así es, mi hermana. Díganos.
15: Por mi salud, por un poco anemia.
0: Ajá.
15: Cuando vayan el día último de este mes, todo ya no tenga nada más.
0: Amén, así es, vamos a orar.
15: Uh-huh. La salud de mi hija, porque tiene mucho dolor de cuerpo.
0: Ajá.
15: El Roman Toy,
0: ¿no? Ok. Sí. Vamos a orar.
15: Es duro, dice. Todos los días malo.
0: Sí, mi hermana, vamos a orar por ella. Uh-huh.
15: Ahí también por mis dos nietos, Kristen y Jared.
0: Sí.
15: Para que Dios les abra puertas y hayan trabajo, hermana.
0: Amén, claro que sí.
15: Sí. Ah, sí.
0: Muy bien.
15: La última petición es por mi yerno Abel, por su negocio ahí en Dallas.
0: Sí.
15: Y mi hija María Elena.
0: Amén.
15: También, con su negocio también.
0: Claro que sí, mi hermana.
15: Toda mi familia, hermana.
0: Amén. Todos están en las manos del Señor. Amén.
15: Amén.
0: Muy bien, hermana, nena. Gracias por llamar. Amén.
15: Sí.
0: Se une con nosotros, hermana. Gracias. Dios le bendiga. Voy ya con esta última llamada. Muy buenos días. ¿Cuál es su nombre? ¿Aló? Buenos días. Tengo una última llamada. Buenos días. Hermana, sí. A ver, buenos días. Gracias. Dígame su nombre.
16: Sí. Mi nombre es Rosanda Castillo.
0: Amén.
16: Y hablo de Reno, Nevada.
0: Ok, ajá.
16: Hermana, en esta mañana pido oración para la familia Castillo Lima.
0: Ajá.
16: Especialmente para mi mamá, está esperando su cita para su marcapasos en Guatemala.
0: Ah, ok. ¿Cómo se llama su mamá?
16: 82 años ya, se llama Clara Luz Lima.
0: Vamos a orar por ella, ajá.
16: Sí. Y hermana, estoy pidiendo oración también por Yasmín Dávalos.
0: Uh-huh.
16: Y Tony, el apellido del señor no lo sé.
0: Okay.
16: Los dos con cáncer terminal.
0: Vamos a orar por ellos en el nombre de Jesús. Ajá.
16: Sí, hermana, Dios es misericordioso.
0: Así es.
16: Él es el único, el Dios de milagros.
0: Amén, así
16: y
0: es.
16: Y también oro por mi trabajo, hermana.
0: Ajá.
16: Estamos ahorita en una situación de un dilema de cambio de turnos y le pido a Dios su orientación,
0: sí,
16: que me dé discernimiento para ver si me conviene cambiar de turno en mi trabajo.
0: Vamos a orar por ello también, amén, que Dios le ayude y
16: sí,
0: que...
16: hermana, y bendiciones para cada uno de ustedes, gracias.
0: Muchas por gracias, ahí. Muchas
16: en
0: gracias.
16: Brecha, hermano.
0: Amén, muchas gracias.
16: Y bendiciones a todos.
0: Amén, hermano, igualmente para usted, gracias por reportarse y se une con nosotros, amén.
16: Sí,
0: gracias,
16: hermana,
0: que Dios le bendiga. Muy bien, vamos a estar orando por todas estas peticiones que hemos escuchado, pero vamos ya a lo que sea la identificación y regresaremos ya con la oración. Así que no le cambie, quédese con nosotros escuchando Radio Vida.
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0: Muy bien, vamos hermanos en esta mañana a entrar ya a lo que es el segmento de oración. Si usted quiere llamar todavía para que le anoten la petición, solamente vamos a dar 2 minutos más para que anoten la petición, la necesidad, ¿verdad?, que usted tenga. También le recuerdo que tenemos los números de mensajes de texto al 956-351-8622. Puede escribir su mensaje de texto a este número o también por WhatsApp. Usted puede enviar esa petición escribiéndola y también le damos lectura lectura y oramos por ella. Pero en este momento, hermanos, queremos compartir lo que es la lectura del librito Pan Diario en esta mañana correspondiente al día de hoy, que es 11 de agosto ya, martes 11 de agosto, y dice: amantes de las escrituras, dice de la siguiente manera: la hermosa novia, tomada del brazo de su orgulloso padre, estaba lista para caminar hacia el altar, pero no antes de que entrara su sobrino de 13 meses, el cual, en lugar de tener el habitual anillo, llevaba una Biblia. Así, esta pareja de consagrados creyentes en Jesús quería testificar de su amor a las Escrituras. Casi sin distraerse, el niño se hizo paso hasta el frente de la iglesia. Lo ilustrativo fue las marcas de sus dientes quedaron grabadas en la tapa de cuero de la Biblia. ¡Qué cuadro apropiado de los creyentes en Cristo que desean conocerlo, gustar y asimilar las Escrituras! El Salmo 119 celebra el alcance de la palabra de Dios después de declarar la bendición de los que viven conforme a la ley del Señor. El autor la elogia poéticamente y declara su amor por ella. Mira, oh Señor, que amo tus mandamientos. La mentira aborrezco y abomino, tu ley amo. Mi alma ha guardado tus testimonios y los he amado en gran manera. ¿Cómo declara nuestra manera de vivir que amar a Dios y a su palabra? Una forma de probar nuestro amor por Él es preguntarnos: ¿de qué estoy participando? ¿He estado masticando las dulces palabras de las Escrituras? Luego, aceptar esta invitación: gustad y ved que es bueno el Señor. Y dice esta oración: Padre, ayúdame a aumentar el hambre de ti. ¿Qué cosas llevan las marcas de tus dientes? ¿Cómo puedes aumentar tu amor a Dios y a las Escrituras? Mira, hermanos, qué hermoso y qué realidad tan grande. Amén. Sabe, hermanos, que el amor a la palabra del Señor, el creer, el amarla, hermanos, cuando usted cree en la palabra del Señor, usted aprende a amar las Escrituras. Por eso este Salmo 119:103 dice: cuán dulces son a mi paladar tus palabras, más que la miel a mi boca. Qué dulce, hermano. Amén. Qué dulce es a nuestro paladar la palabra del Señor. Tenemos que aprender, hermanos, a creer en ella, porque eso es lo que nos sostiene. Mire, estamos viviendo tiempos tan difíciles que lo único que nos sostiene es creer en Él, creer en sus palabras. Amén. Cuando nosotros, hermanos, hacemos esto, tenemos una aceptación voluntaria a su palabra. Amén. Y con gusto podemos saborear, con gusto podemos disfrutar en nuestro paladar. Amén. Sabe, hermanos, que el pueblo judío, cuando quiere que un niño se enamore de lo que es la ley, ¿verdad?, de lo que es la palabra del Señor, le ponen miel, ¿verdad?, le ponen algo dulce a lo que es la pasta, para que estos niños lo prueben y les sepa rico, ¿verdad?, puedan probar algo dulcecito, y les llama tanto la atención, ¿verdad?, a ese niño, a ese bebé, que esto está tan dulce, que después quieren leerlo, quieren, ¿verdad?, empaparse de ello. ¿Por qué? Porque dicen: oiga, esto está muy rico, está muy sabroso, y quieren leerlo. Amén. Por eso esta escritura dice de esta manera. Amén. Dice el Salmo 119:103: cuán dulces son a mi paladar tus palabras, más que la miel a mi boca. Mucho más, hermanos, que la miel a nuestra boca es la palabra del Señor, y se hace presente en nuestras vidas cuando nosotros la creemos. Así que en esta mañana vamos a orar a Dios, vamos a pedirle que obre, que se manifieste en nuestra vida, en nuestro cuerpo, y el Señor va a hacer grandes cosas. Vamos a orar. Padre, te damos gracias en esta mañana por tu grande amor, por tu poder, por tu gran misericordia. Mi Dios, queremos poner en tus manos cada una de las peticiones que se hicieron presentes, aquellas personas que llamaron al aire y la expusieron. También hay personas que llamaron y dejaron la nota de esas peticiones. Señor, yo te pido que tú obres y comiences a manifestarte en cada una de ellas. Mi hermana Alicia Garza, Señor, de Matamoros, ella siempre pide por todo el staff de Radio Vida, por mi hermano el pastor Enrique Garza, su esposa Norma, sus hijas, su yerno, sus nietos están en tus manos, Señor. También mi hermana Alicia pide por su hijo Daniel, que viene de Ciudad Juárez para Matamoros. Yo te pido que tú seas, Señor, con él, que pueda llegar con bien, que tu presencia le acompañe, Señor. En el nombre de Jesús te lo pido. Obra también en la vida de su esposo, de mi hermana Alicia. Trae sanidad, Señor, a su cuerpo, en su cintura, Señor, que le duele mucho. Padre, reprendemos toda enfermedad. Él se ha estado mejorando del cáncer. Mi hermana lo testificaba. Creemos en esa palabra, Señor, en que tú te vas a hacer presente y lo vas a sanar. También te pido por mi hermana Alicia, que tú la sanes por completo y regules esa presión, que se normalice la presión en su cuerpo, Señor, en el nombre de Jesús. Y te pido por la iglesia, para que tú obres, Señor, en ese aniversario, 45 años ya, Señor, de estar ejerciendo este ministerio, este llamado. Sé con ellos, Señor, bendícelos, fortalécelos. También te pido por Efraín III, Señor, y por el hermano Lázaro. Obra, Señor, en sus vidas. Mi hermana Blanca González de Hidalgo, Señor, ponemos en tus manos, Padre, a mi hermana y a su esposo Raúl, Señor, que se han enfermado de esta gripa. Reprendemos toda enfermedad. Sánalos por completo. Mi hermana Blanca, su ojo izquierdo, trae sanidad, Señor, en el nombre de Jesús. Por sus nietos, Señor, protégelos ahí en la escuela, en el nombre de Jesús. Están en tus manos, Señor, todos sus nietos, sus hijos, Señor, que trabajan fuera, guárdalos también, protégelos, Señor, en el nombre de Jesús. Su hermana Rosario también, Señor, para que tú las sanes completamente de toda enfermedad. Para ti no hay nada imposible, Señor. Obra en su columna, limpia totalmente, Señor, en el nombre de Jesús. Reprendemos todo cáncer. Mi Dios, ponemos en tus manos este país de Estados Unidos, México, Señor. Todo el mundo está en tus manos, Señor. Mi hermana Rosa Gloria de Plainview pide, Señor, por Ernesto y Teresa Tijerina, Señor, que están pasando por este duelo, la pérdida, Señor, de un hijo. Yo te pido que seas con ellos, que fortalezcas sus corazones, Señor, que tu Espíritu Santo llegue y les abrace, Padre, en el nombre de Jesús te lo pido, Señor. Está en tus manos esta familia. Mi hermano Flavio Anguiano de Edinburgh, Señor, por su esposa Yolanda, que está detenida. Yo te pido que tú te hagas presente en esta familia. Sin duda, mi hermano, sus hijos, Señor, están pasando, Señor, esta angustia, esta tribulación. Yo te pido, Señor, que tú obres, Padre, y que puedan ver tu mano poderosa. Sé con su esposa Yolanda ahí donde está detenida, que también pueda sentir tu presencia, Señor, en el nombre de Jesús. Señor, dale fortaleza a mi hermano Flavio, que sin duda está, Señor, al pendiente de su familia, a sus hijos, como el de su esposa. Dale la habilidad, Señor, la sabiduría para ir con buen abogado. Suple las finanzas, Señor, que se necesite para todo ello. Pongo en tus manos también a mi hermano David López de McAllen, Señor, a su esposa Blanca, Padre, que están enfermos. Sánalos por completo de toda gripe, ese COVID, lo reprendemos, ese virus, en el nombre de Jesús. También sé, Señor, con su hermano Andrés, Padre, termina esa obra, sánalo, levántalo. Para ti no hay imposible. Mi hermana María Costa de Tyler, Señor, pongo en tus manos, Señor, a mi hermana por su salud, Señor, ese dolor de cabeza que mi hermana siente, sus riñones, sánala, levántala. Para ti no hay imposible, Señor, por su hijo Sergio, que salga pronto, Señor, de esa prisión. Él está en tus manos, manifiéstate con poder y gloria. Sus nietos también, Señor, que ya entraron a la escuela, trae protección divina sobre sus vidas. Por su hijo, Señor, está en tus manos, Padre, todos sus hijos, su yerno Miguel, por su negocio, obra poderosamente, abre puertas de bendición, Señor, en el nombre de Jesús. Mi hermano Jaime Escamilla de Coahuila, yo te pido que tú sigas usando a tu hijo, que le des palabras, Señor, para que él se levante, predique, Señor, y las personas, Señor, que predican tu palabra, sé con ellos allá en Coahuila, que haya muchas almas salvas, Señor, para honra y gloria tuya. Pongo en tus manos a mi hermana Visitación Cepeda, Señor. Su esposo está en tus manos. Sé con ellos, se sienten débiles, cansados. Levántalos, Padre, en el nombre de Jesús. Pero unidos con fe, Señor, clamamos, Señor, por Colombia. Ayer pasaron, Señor, por este terremoto. Están en tus manos, Señor. Yo te pido que tú obres, Señor, en todo el país, Señor, que sin duda están pues colapsados, están tristes por esta situación, Señor. Yo te pido que tú uses a las personas que están por ahí trabajando, rescatando las personas que quedaron bajo los escombros, Señor. Dales victoria en medio de esta situación a este presente. Mi hermana Eusebia Rodríguez, Señor, también te pide por Stephanie y Elías, Señor, su niño que tienen COVID, Señor, sánalos por completo de toda enfermedad. Don Julián, Señor, que tuvo este percance, sé con él, levántalo, Señor. Su nuera Lupita, Padre, que no camina, Señor, su cuerpo se ha endurecido, lo ponemos en tus manos, sánala por completo, Señor, levántala. Reprendemos toda obra del enemigo, Señor, que quede sana completamente. Todos los hijos de mi hermana Eusebia están en tus manos, dales fortaleza, protección, allá donde están trabajando, Señor, en el nombre de Jesús. Mi hermana Guillermina Torres de Hueslaco, Señor, por su hijo, Padre, trae fortaleza, Señor, para él, en el nombre de Jesús te lo pido. Gracias, Señor, por lo que vas a hacer en la vida de su hijo, Señor. También te doy gracias por lo que tú hiciste en su cuerpo, la sanaste de cáncer, Señor. Te damos la honra y la gloria a ti, mi Dios. Mi hermano Juan Alberto Flores de Camargo, Señor, por su familia, dale fuerzas que puedan seguir adelante, Señor, en tu camino. Y yo te pido para que tú obres y suplas un carro, mi hermano lo necesita. En el nombre de Jesús, Señor, te lo pido. Obra poderosamente, Señor, en él. Mi hermana Mari Daniel en Tyler, Señor, ponemos en tus manos a toda su familia, Señor. Obra poderosamente. Pero clamamos por su hijo Daniel, Señor. Él necesita un trasplante. Para ti no hay nada imposible. Obra con poder y gloria en su cuerpo. Levántalo, sánalo, Señor. Tú tienes el poder para sanar sus riñones, Señor. En el nombre de Jesús te lo pido. Mi hermana Diana Guajardo de Mercedes, Señor, obra poderosamente en su pie. Señor, termina la obra. Mi hermana puede mirar cómo ese pie se está desinflamando. Termina esa obra de sanidad, Señor, en su cuerpo. Completamente sana, Señor, mi hermana Diana Guajardo, de todo su cuerpo. En el nombre de Jesús, mi hermana Lupita de Far, Señor, yo te pido que tú obres, Señor, y que pongas paz en las escuelas. Ahora que ya han regresado a clases, Señor, trae protección en las escuelas, Señor, por todos los padres también en sus trabajos, Señor, en el nombre de Jesús, y por todos los países, Señor, donde han ocurrido estos terremotos, Señor, en el nombre de Jesús. Tú permites todas las cosas, tú eres poderoso, eres soberano. Sin duda sabemos, Señor, que es un llamado que tú estás haciendo. Tu venida está pronta, Señor. Debemos de estar fidedignos a ti, Señor. Obra poderosamente y guarda a tus hijos. Mi hermana Nena Solís de la Grulla, por salud completa, Señor, para ella, de anemia, por su hija también, Señor, sánala completamente. Está en tus manos, Señor, también por sus nietos, dos nietos que necesitan trabajo. Obra poderosamente, Señor, y sánalos. En el nombre de Jesús, Señor, suple, Señor, el trabajo para ellos, Padre. También te pido, Señor, por su yerno Abel y también por María Elena, para que tú bendigas y prosperes sus negocios. En el nombre de Jesús, Señor, para ti no hay nada imposible. Obra con poder y gloria, Señor, en esta familia. También, Señor, ponemos en tus manos a mi hermana Roxanda Castillo de Reno Nevada, Señor, ponemos en tus manos a toda la familia Castillo. Lima está en tus manos, por su mamá Clara Luz, Señor, que le van a hacer este procedimiento para un marcapaso, se con ella, cuídala, guárdala, que todo salga bien. Por Yasmín Dávalos, Señor, y Tony, que tienen cáncer terminal, Señor, para ti no hay nada imposible. Obra con poder y gloria y toca sus cuerpos, Señor, reprendemos toda enfermedad. Yo te pido para que tú ayudes a mi hermana Roxanda, Señor, y que pueda tomar buenas decisiones en su trabajo. En el nombre de Jesús, mi hermana Maite Figueroa de San Benito, por protección y salvación para toda la familia, paz y armonía en su trabajo. Mi hermana Maite, está en tus manos, obra en estas peticiones. Mi hermana María Rodríguez en Lobos, Señor, por su hija Elida Palomo. Padre, sé con ella, le dan ataques de epilepsia, Señor. Sé con ella, sánala, levántala, Señor, completamente. También por mi hermana María, por ella, que tú le des fortaleza, Señor, para seguir apoyando a su hija. Mi hermana María Ríos de Mercedes, por Eliud Zamora, Señor, que le están haciendo esta cirugía en Monterrey, removiéndole, Señor, un tumor en su cerebro. Obra y que todo salga bien, en tu nombre clamamos. Por su sobrino Memo Sánchez también, Señor, que está en el hospital. Que tú obres, Señor, y que su estómago quede totalmente limpio, Señor, de toda enfermedad, toda bacteria, Señor. Mi hermana Francisca Tobar de Progreso, por su salud, Señor, ella no ha podido dormir bien, tampoco come bien. Sé con ella, dale victoria, Señor, en el nombre de Jesús. Mi hermana Luisa en Elsa, Señor, yo te pido para que tú obres, Señor, por su hijo Gilberto, que tiene una entrevista de trabajo. Sé con él, dale sabiduría, dale gracia, dale favor, Señor, en el nombre de Jesús. Mi hermana Carmen Rodríguez de Morton, por su hija Roxana, Señor, que va a tener un tratamiento de quimioterapia. Sé con ella, Señor, sánala, levántala, Padre. En el nombre de Jesús reprendemos todo cáncer. Mi hermana María Frausto en Del Río, Señor, por su cuñado Juan, su hermana María, la niña Lorna, por ella misma también, que necesita fuerzas para seguir adelante, Señor, y tú obraste sanidad en todos ellos. Te damos gracias, Señor, porque también su nieta salió bien de la cirugía, Señor, de esas muelas. Gracias te damos, mi hermana María Carriaga, Señor, por su esposo, sanidad, para ella también sanidad, por sus finanzas, su hija Sandra, sánala de su ojo, Señor, en el nombre de Jesús. Mi hermana Imelda de Matamoros, sanidad, Señor, para ella, para su hija Verónica, en el nombre de Jesús, sánalas por completo, Señor, y salva a toda la familia. Mi hermana Erlinda, Señor, Martínez de Erimur, por ella, Señor, que tiene gripa, sánala, levántala, Señor, reprendemos toda enfermedad. Su esposo Reinaldo, sánalo de su cintura. Mi hermano José Rodolfo Loera de Miguel Alemán, por sanidad, Señor, por una silla de ruedas que él necesita, Señor, sánalo completamente, Señor, que no dependa de esa silla, Señor, obra sanidad, en el nombre de Jesús te lo pedimos. Mi hermano Román González Aguirre de Matamoros, por sanidad, Señor, de ese dolor de rodilla, él está en tus manos, Señor. Mi hermana María de Edinburgh, por sanidad de su vista, por su sobrino Mario, Señor, que chocó, sé con él, sánalo completamente. Mi hermana María Cristina de Brownsville, por salvación, protección, bendición, sabiduría para toda la familia, por su sobrino Joel Jr., Señor, que sigue grave, sánalo por completo. También a mi hermana María Cristina, sánala a ella, Señor, sé con ella, levántala espiritualmente, su negocio, sus finanzas están en tus manos. Mi hermano Santos de Brownsville, Señor, sánalo completamente a tu hijo, Señor, y salva a su familia, sus hijos están en tus manos. Mi hermana Guadalupe, Señor, de Matamoros, por salvación y por unidad en sus hijos. Mi hermana Soledad Gasca de Reynosa, Señor, por sus nietos que ya regresan a la escuela, sé con ellos, Señor, por la familia Cornejo Gasca, Jaramillo Gasca, por toda la familia está en tus manos. Mi hermana Lucy Ponce de Nuevo Progreso, bendiciones y protección para su familia, Señor, sus nietos que también entran a la escuela y al trabajo, Señor, trae unidad y paz y protección para toda la familia de mi hermana Lucy. Mi hermana Juanita Jiménez, Señor, de Coahuila, por su esposo José, sanidad, Señor, por pronta recuperación, Señor, para ellos, en el nombre de Jesús, Señor, está en tus manos, Señor, que se recupere de esa cirugía. Mi hermana San Juana Grimaldo, Señor, del ejido Villa Cárdenas, Señor, está contenta y agradecida por la vida de su hija, Señor, estuvo en peligro, pero ahora ya está en casa, tú les has dado victoria, Señor, gracias te damos por los testimonios de tus hijos, Señor, pongo en tus manos este mensaje de texto de mi hermana Claudia Ramírez de Misión, Señor, por su hermana Elena Rodríguez, que está muy deprimida. Trae gozo, trae tranquilidad, trae paz. Reprendemos, Señor, toda ansiedad, toda tristeza, Señor. Hazla libre, Padre. En el nombre de Jesús te lo pedimos, Señor. Pongo en tus manos también, Señor, a mi hermana Lupita de Ciudad Acuña, Señor. Yo te pido por su hermana, Señor, gracias porque salió bien de ese estudio que le hicieron. Se conea, Señor, y termina la obra en el nombre de Jesús. Mi hermana Alma García de Río Bravo también la ponemos en tus manos, Señor. Reprendemos toda tristeza, toda ansiedad, Señor, en el nombre de Jesús te lo pido, Señor. Yo te pido también para que tú sigas obrando, Señor, en la vida de mi hermana Aide Carrera, Señor. Está en tus manos, Señor, por todos en Colombia, Señor. Sé con ellos, levántalo, Señor. Mi hermana Aide pide por sus hijos, por su yerno, Señor, que también está en ese lugar, Señor, en la guerra. Él es soldado de aquí de Estados Unidos. Sé con él, guárdalo, protégelo, a toda la familia de mi hermana Aide, sus hijos, sus hijas, sus nietos, Señor, están en tus manos. En el nombre de Jesús, obra con poder y gloria en la vida de cada uno de ellos.

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Buenos días. Buenos días. Bendiciones. Dios bendiga sus vidas en esta hermosa mañana. Primeramente que todo, yo quiero invitarte a darle gracias a Dios en esta mañana. Así como dice su palabra, entrar por sus puertas con acción de gracias, entrar a sus atrios con alabanzas. Entremos hoy en este día, en este tiempo de refresco con gratitud. Gracias Dios, gracias Padre por este nuevo día.

0: Tenemos miles de razones para darle gracias a nuestro Padre, nuestro Dios. Miles. Gracias, Señor, por este nuevo día. Gracias, bendito Dios, por tus grandes misericordias que son nuevas cada mañana. Qué hermoso eres, Señor. Gracias, amado Señor, por tu hermosa presencia. Gracias por la vida, por la salud, por la familia. Gracias, Espíritu Santo, por tu presencia. Gracias porque tú moras en cada uno de nuestros corazones. Gracias, Padre, por esta Radio Vida, que es un medio efectivo para alentar, para dar vida a través de tu palabra. Espíritu Santo hermoso, yo te pido que toques cada corazón, toca cada vida de cada oyente. Danos entendimiento hoy a través de tu palabra. Pueblo de Dios, declárate hoy bendecido, declárate hoy en victoria en el nombre de Jesús. No sé qué estés pasando, no lo sé. Qué situación difícil estés pasando quizás, pero en Cristo Jesús somos más que vencedores. Así es que declárate, soy bendecido y estoy en victoria porque Cristo ya me dio la victoria. Gracias, Señor. Bienvenidos hoy a nuestro hermoso programa Aliento de Vida, Catedral Church. Reciban saludos de nuestros pastores principales José Juan y Noemí Dávila y nuestra pastora asociada Débora Naveja. Nosotros somos Iglesia Catedral del Valle, lugar de refresco. Estamos ubicados en la calle Santiago Galván 824, Progreso Lakes, en Texas. Tenemos dos servicios los domingos. Nuestro primer servicio a las 9 de la mañana es un servicio en español y nuestro segundo servicio es a las 11 de la mañana, nuestro servicio bilingüe. Tenemos servicio todos los miércoles a las 7 de la tarde, servicio bilingüe. Y yo te quiero invitar a que te conectes con nosotros vía Facebook. Búscanos por Facebook Catedral Church para que te conectes a nuestros servicios en línea. Cada domingo, cada miércoles estamos en Facebook, nuestros servicios. También te quiero invitar a la oración. Cada mañana nos unimos en oración de 7 de la mañana, de 6 a 7 de la mañana, de lunes a viernes y los domingos de 6 a 7 también de la mañana. Conéctate con nosotros en esta poderosa oración. Tenemos también grupos de hogar en nuestra casa catedral, grupos pequeños en los hogares. Si tú estás buscando un grupo donde reunirte, conéctate con nosotros y nosotros te vamos a ayudar. Y voy a aprovechar en esta mañana para invitarte a mi grupo. Yo tengo un grupo de hogar, un grupo pequeño en mi casa. Todos los lunes a las 7 de la tarde. Si tú eres una mujer que estás buscando alguien con quien reunirte, animarte a orar, convivir, yo te invito a este grupo, lunes 7 de la tarde en mi hogar. Me puedes llamar, mi número es 956-472-6457. O puedes llamar aquí a la radio para que te den información de cada grupo, porque tenemos grupos en diferentes ciudades, tenemos grupos no solamente de mujeres, sino de varones, de familias, de jóvenes, de matrimonios. Y hoy quiero invitarte especialmente, tenemos un evento mañana 12 de agosto a las 7 de la tarde en nuestra iglesia. Vamos a comenzar nuestra clase de sanidad interior nuevamente, qué hermoso. Vamos a estar cada miércoles a las 7 de la tarde comenzando mañana ahí en nuestra iglesia y yo te invito a que te comuniques con nosotros si te gustaría asistir a estas poderosas clases de sanidad interior. Y también próximamente tendremos nuestro evento de varones que llevará por título Déjalo Quemar. Qué hermoso. En agosto 21 a las 7 de la tarde. La dirección va a ser en el 622 Hernández Street, Weslaco, Texas, en la residencia de los hermanos Dávila. Todos los varones son bienvenidos. No te lo quieras perder, déjalo quemar. Así va a ser el título de esta conferencia de varones. Y si tú no tienes un lugar donde congregarte, yo te invito a mi iglesia. El lema de nuestra casa, de nuestra iglesia, es conéctate. Conoce y crece. Jamás saldrás igual si tú te conectas con nosotros a nuestra casa. Empiezas a conocer al Señor y empiezas a crecer espiritualmente. Bueno, vamos a empezar hoy en esta mañana. Mi nombre es Lupita López Guerrero. Soy ministra de la Iglesia Catedral del Valle. Yo te invito a que nos llames desde ya. Si necesitas oración, ya están las intercesoras en los teléfonos listas para unirse contigo en oración. Déjame decirte, querido, querida, que hay poder en la oración. Hay poder, algo celestial se va a accesar hoy a tu favor. Cuando el pueblo de Dios se une, clamando, dice el Señor, clama a mí, yo te responderé. Llámanos 956-968-7777 si nos estás hablando de aquí de Estados Unidos. Y si nos estás hablando de México, 011-956-968-7777. No pierdas la oportunidad, ya están listas las intercesoras, empieza a llamar. Quiero oír que esos teléfonos no dejen de sonar. Queremos animarnos los unos a los otros, levantarnos en ánimo, en fe, como dice la palabra de Dios. Fuimos llamados para alentarnos. Así se llama nuestro programa de la radio, Aliento de Vida. Aliento de Vida. Y hoy quiero hablarte sobre cómo dar aliento, cómo podemos dar ese aliento, cómo podremos alentarnos los unos a los otros. Déjame decirte que algunos cristianos, a algunos les encanta dar aliento. A mí me encanta dar aliento. Se entregan incondicionalmente para servir a otros, para alentar a otros, para dar esa palabra. Y siempre nos va a encantar estar cerca de estas personas alentadoras. Nos va a encantar, nos vamos a deleitar al estar cerca de ellos. ¿Por qué? Porque siempre van a tener una palabra de aliento. Siempre van a tener una palabra de ánimo, una palabra de fe, de esperanza. Ellos van a tener una palabra de que sana el alma. ¡Qué hermoso! Hay muchos cristianos así y es hermoso estar cerca de ellos. Pero hay otros cristianos que piensan solo en su bien y no se preocupan mucho por las necesidades de los demás. Nosotros hoy estamos aquí esperando por ti, por tu llamada, porque queremos fortalecerte por medio de la oración. Queremos animarte por medio de la palabra de Dios. Llámanos 956-968-7777. 011-956-968-7777 si nos estás hablando fuera de los Estados Unidos. Déjame decirte, querido, déjame decirte, querida, que nuestro Padre no desea que vivamos aislados. No desea que vivamos separados, solos. La vida cristiana, te estoy hablando a ti, cristiano, cristiana, la vida cristiana se basa en la relación personal que tenemos con Dios y también con los seres humanos, los unos con los otros. Podremos tener amigos que nos puedan causar algún inconveniente, hermanos en Cristo Jesús, quizás nos puedan causar algún inconveniente, pero déjame recordarte. Cada uno de estos hermanos es importante en el reino de Dios. Cada uno de estos nuestros hermanos son importantes para nuestro Padre. Uno de los aspectos más importantes de estar rodeados de creyentes, de cristianos, es que nos ayudan a dar y recibir aliento. Cuando estamos rodeados de los hijos de Dios, de los creyentes, vamos a poder dar aliento y vamos a poder recibir aliento. Pero si estamos aislados, ¿qué va a pasar? Vamos a estar desanimados. Gracias a Dios por estas personas alentadoras que aman alentar y levantar a su hermano. Déjame decirte, querido, querida, que vivimos en un mundo en el que las personas se aíslan. Cada vez más estamos más separados. Cada vez más estamos más lejos del uno del otro. Es por eso que es tan importante los grupos de hogar, los grupos pequeños. Así como este grupo que yo tengo en mi hogar, nos reunimos, leemos la palabra, oramos la una por el otra. Esa palabra que damos ahí, que leemos en la escritura, nos anima, nos fortalece, nos levanta, nos aviva si acaso estamos tristes o deprimidos. Nos ayudamos y nos alentamos unos a otros, tomamos un cafecito, platicamos. No tienes por qué estar sola, aislada. Solo, aislado, estamos aquí, somos el pueblo de Dios y fuimos llamados para alentarnos los unos a los otros. En nosotros debemos aprender a vivir armoniosamente. No tenemos que estar solos, alejados, aislados. Debemos aprender a vivir armoniosamente con los que nos rodean, con nuestros hermanos en Cristo. Recuérdate que ya no estamos solos, que somos una familia en Cristo Jesús. Nosotros como creyentes no podemos ignorar la gran responsabilidad que tenemos con los demás creyentes, con nuestros hermanos en Cristo. La Biblia nos enseña específicamente sobre cómo debemos relacionarnos con otros creyentes. Las Sagradas Escrituras nos invitan a consolar, nos invitan a alentar a nuestros hermanos en la fe. Hemos sido llamados a reprendernos los unos a los otros. Hemos sido llamados a confesar nuestras fallas los unos a los otros y a perdonarnos con amor. Reprendernos y perdonarnos con amor, en el amor de Dios. A eso hemos sido llamados. La palabra de Dios nos indica que debemos de tratar de vivir en paz con los demás. Que hagamos todo lo que está de nuestra parte. Todo absolutamente por vivir en armonía, vivir en paz los unos con los otros. Eso es lo que nos indica la palabra de Dios. Y la palabra de Dios también nos recuerda que debemos de orar los unos por los otros, alentarnos los unos a los otros para hacer buenas obras. Orar por tu hermano, orar por tu hermana y alentarlo a hacer cosas buenas, buenas obras. A eso es lo que nosotros hemos sido llamados, pueblo de Dios. Ahora me podrá preguntar qué significa alentar a otros. Esta palabra alentar significa ayudar, significa consolar, significa fortalecer o dar ánimo a otra persona. Qué hermoso como los creyentes en la iglesia primitiva. Yo leo la palabra y me enamoro de esta iglesia primitiva. Ellos se alentaban unos a otros y su fidelidad demostró a los que los rodeaban, a los que estaban a su alrededor, cuán poderoso era el evangelio de Cristo. Aleluya, qué hermoso. Qué hermoso como esta iglesia podían evangelizar a los demás sin abrir la boca, simplemente con sus pequeñas acciones. Esto es lo mismo que Dios demanda de nosotros hoy en día. Nosotros mismos podemos dar a conocer a Dios a los que no le conocen en la manera como nos amamos, como nos cuidamos, como nos alentamos el pueblo de Dios unos a otros. ¡Qué poderoso evangelio! Así como la iglesia primitiva, dar a conocer al Señor como la manera que nos tratamos. Pero ¿qué es lo que está pasando hoy en día? Muchas veces, en vez de alentarnos, de cuidarnos los unos a los otros, estamos criticándonos, hablando negativo los unos de los otros. A eso no hemos sido llamados. Hemos sido llamados a ser alentadores, consoladores, para fortalecernos los unos a los otros, para levantarnos, para darnos la mano los unos a los otros. Déjame decirte que no fuimos creados para estar aislados, para estar solos. Déjame decirte que todo ser humano necesita ser alentado. Todos. Y Jesús nos da el ejemplo más poderoso. La noche de ser crucificado, le dijo a sus discípulos: mi alma está muy triste hasta la muerte. Quedaos aquí y velad conmigo. Esto lo encontramos en Mateo 26:38. Mi alma está tan triste hasta la muerte. Quedaos aquí y velad conmigo. La naturaleza humana de Jesús deseaba ser alentado al enfrentar el momento más difícil de su vida. Déjame decirte, querido pueblo de Dios, que las palabras y las acciones más sencillas pueden causar un gran impacto en la vida de otras personas. Nosotros podemos hacer un impacto grande en la vida de los demás con una pequeña acción. Déjame decirte que recuerdo a personas que me alentaron cuando era una niña. Fui una niña huérfana de madre, pero estaba rodeada de personas cristianas que con un gesto amable, con una sonrisa, con una pequeña acción, para mí fue algo grande e impactaron mi vida para siempre. Y de joven hubo gente que alentó mi vida y me hicieron sentir valiosa y me hicieron sentir hermosa. Ahora de adulta he sido grandemente bendecida, déjame decirte. He sido grandemente bendecida al contar con amigos, amigas maravillosos, quienes han estado a mi lado en los momentos más difíciles de mi vida. Ahí están, conmigo. En ocasiones me han animado con sus palabras, pero hay otras veces que tan solo con su presencia he sido suficiente. Solamente con su presencia, solamente con su abrazo ha sido suficiente. Gracias a mis hermanas en Cristo, gracias a mis hermanas en sangre, gracias a mis pastores, a mis mentores, a mis líderes. Gracias, familia de Cristo, gracias por ese aliento que sigo recibiendo cada día y que es necesario, que lo necesito. No porque somos cristianas y servimos a Dios, no vamos a necesitar del uno del otro. Si el mismo Cristo Jesús necesitó ese aliento de sus hermanos, de sus discípulos, de los que lo estaban rodeando, déjame decirte que nosotros podremos, nunca podremos saber el impacto que nuestras palabras, que nuestras acciones pueden tener en la vida de las demás personas. Quizás nunca lo puedas saber, pero nuestras palabras, nuestras pequeñas acciones van a impactar las vidas de los demás. ¡Qué hermoso! Llámanos en esta mañana, llámanos, aquí estamos, aquí están las intercesoras esperando por tu llamada. Necesitas oración, no te aísles. Aquí está el pueblo de Dios que te quiere ayudar, que te puede animar, orando juntas. 956-968-7777. 011-956-968-7777. Háblanos, aquí están las intercesoras listas, esperando. Quiero oír que esos teléfonos estén sonando. Queremos apoyarte, queremos unirnos contigo en oración en tu necesidad. Queremos animarte en el nombre de Jesús por medio de la oración. Déjame decirte, querido pueblo de Dios, que la Biblia está llena de ejemplos de aquellos que alentaron a otros. Y nosotros queremos ser esas personas alentadoras. Hay tantos ejemplos, te voy a mencionar algunos. Bernabé, cuyo nombre significa hijo de consolación, él supo cómo alentar a otros. Cuando él escuchó que muchos en la iglesia tenían problemas financieros, él vendió su heredad y dio el dinero a los apóstoles para que suplieran la necesidad de aquellos creyentes, de sus hermanos. Esto lo encontramos en Hechos 4:36-37. Y más adelante fue él el que confió en el testimonio de Pablo, porque nadie le creía. Él confió en el testimonio de Pablo y lo aceptó como hermano en la fe. Y él dedicó su tiempo para interceder por él ante los demás creyentes. Y les instó a recibir a Pablo como un genuino seguidor de Jesucristo. ¡Qué hermoso! Esto lo encontramos en Hechos 9:19-30. Otro hombre que menciona la Biblia que él consoló, alentó a los demás, el apóstol Pablo. El apóstol Pablo también fue alguien que supo alentar. Incluso después de haber sido apedreado y dejado por muerto en Listra, él decidió regresar a la ciudad donde lo habían maltratado para animar a los demás creyentes, para animar a la iglesia de Cristo, para animar a sus hermanos en Cristo. ¡Qué hermoso! Cuando sus compañeros también de prisión temieron morir en una tempestuosa tormenta en el mar, él les alentó al decirles que Dios había declarado que los salvaría. ¡Qué hermoso! Este hombre fue un alentador, un hombre que alentaba. La mayoría de las epístolas que él escribió incluyen más palabras de aliento que de condenación. ¡Qué hermoso! También nuestro Señor Jesucristo alentó a muchos. Nuestro Señor Jesucristo fue amable con aquellas personas que la sociedad rechazaba. Por ejemplo, cuando el ciego Bartimeo clamó a él, Jesús se detuvo y tomó tiempo para sanarlo. La mujer que fue sorprendida en adulterio iba a ser apedreada, pero el Señor intervino. En vez de condenarla a la muerte o a una vida de vergüenza, el Señor intervino. y Cristo la animó para que abandonara esa vida de pecado. Qué hermoso es nuestro Señor. Queridos, querido pueblo, todos necesitamos ser alentados para andar en fe. Todos necesitamos que ser alentados para que nuestra fe crezca, para poder caminar en fe. La comunión con otros, con nuestros hermanos, puede ayudarnos a no caer en los engaños del enemigo. Los buenos amigos no nos condenan cuando nos equivocamos, sino que nos ayudan, nos animan a regresar a los caminos de Dios cuando andamos desviados, cuando andamos por otros caminos. Estos hermanos en Cristo nos ayudan y nos animan, nos alientan a regresar a esos caminos de nuestro Padre. Nosotros también debemos estar dispuestos para alentar a las personas que viven a nuestro alrededor. Y para lograrlo debemos pensar en el bienestar de otros y no solo en los beneficios que nosotros recibimos, porque es bonito ser alentado, estar recibiendo, así como dicen por ahí, como el asadón todo para acá. Pero nosotros somos una familia y somos llamados a dar aliento, y estamos necesitados también de recibir aliento. Son las palabras de aliento lo que determina que otros vivan de manera victoriosa. Qué hermoso. Una vez más, son las palabras de aliento lo que determina que otras personas vivan de manera victoriosa. Hay varias maneras en las que podemos dar aliento. Podría preguntar, ¿pero cómo podía hacerlo? Hay tantas maneras. Podemos llamar a alguien, podemos escribir una carta, o tan solo podemos enviar un mensaje de texto a alguien que lo está necesitando. Podemos ser de impacto nosotros cuando actuamos así. Podemos preguntarle a alguien, ¿tienes algún motivo de oración? Nosotros tenemos la iniciativa de suplir la necesidad de otra persona. Debemos de tomar esa iniciativa de suplir lo que está necesitando. Quizás esta persona necesita una palabra de ánimo, de aliento. Quizás esta persona está necesitando oración. Yo le invito a que dediquemos tiempo para estar con nuestras amistades, nuestras amigas. Lloremos con los que lloran, dice la palabra. Compartamos pasajes bíblicos con los que están en necesidad. También podemos alentar a alguien más dando un buen ejemplo y al reprenderlos con amor. Nuestro ejemplo, nuestra manera de vivir, nuestra manera de hablar, nuestra manera de alentar a los demás, dando un buen ejemplo es la mejor manera que podamos nosotros alentar a alguien más. Las personas se sentirán animadas si les escuchamos con atención. Esta es una manera muy efectiva de que nosotros podemos alentar a alguien más. Cuando dedicamos y ponemos esa atención a escuchar a esa persona que quizás está dolida, a esa persona que tiene una necesidad. Demuestre su lealtad para que otros sepan que pueden contar con su discreción. Seamos leales para que las personas puedan tener confianza en nosotros. No tenga temor de decir que le ama a la otra persona. No tenga temor y dígale cuánto le ama. Y finalmente, la mejor manera para alentar a otros es el regalarles su mejor sonrisa. ¡Qué hermoso! Un pequeño detalle, una sonrisa puede ser de impacto para esa otra persona que está necesitando esa aceptación, que está necesitando ese ánimo. Queridos hermanos, querido pueblo de Dios, querida iglesia de Cristo, dar aliento es dar vida, dar paz, dar seguridad, dar fe, esperanza, consuelo. Dar aliento es amar. Querido pueblo, reflexionemos hoy en esta mañana. Yo, pueblo de Dios, yo deseo ser esa mujer que desea alentar a los demás. Yo deseo que las personas, que mis hermanos en Cristo, deseen estar cerca de mí por lo que yo cargo, por lo que yo puedo dar. Queridos, ¿qué es lo que las demás personas ven en usted? Al examinar sus palabras y acciones, queridos, tú que me escuchas, seamos esas personas, seamos esos hermanos que otras personas se deleiten estando cerca de nosotros. Todos necesitamos ser alentados y todos somos llamados a dar aliento en todo tiempo. Pregúntale al Señor, Señor, ¿qué es lo que deseas que haga? ¿Cómo puedo de manera específica alentar a las personas que me rodean? Recuerde que Dios nos da estrategias nuevas cada día. En esta hermosa mañana yo te hago la invitación porque el tiempo corre. La invitación más urgente de toda tu vida. Si tú no has recibido a Jesús como tu Señor y Salvador, hoy es el día como dicen por ahí, no dejes para mañana lo que es urgente hacer hoy. Romanos 10:9 dice que si tú crees en tu corazón que Jesús es el Señor, serás salvo. Yo te invito a hacer esta oración de fe junto conmigo. Padre, yo creo que Jesús es el Señor, que Jesús es tu Hijo y que murió en la cruz por mí. Hoy le abro mi corazón y le recibo como mi Señor y Salvador. Apunta mi nombre en el libro de la vida y no lo borres jamás. Gracias, Señor, perdóname mis pecados. Déjame decirte, querido, querida, que si tú hiciste esta oración, hay fiesta en el cielo. Hay fiesta en el cielo. En el nombre de Jesús. Y después de recibir la salvación, yo te invito a que te congregues. Nosotros somos Iglesia Catedral del Valle, lugar de refresco, y estamos esperando por ti. Si tú no tienes un lugar donde te congregues, visítanos. Conéctate con nosotros, conoce y crece. Dios les bendiga, bendecimos Radio Vida y a todos los que laboran aquí, todos los que predican la palabra de Dios. Nosotros estamos aquí cada martes a las 11:30 de la mañana. Y ahorita ya me voy a los teléfonos, vamos a estar esperando tus llamadas. Llámanos, queremos alentarte. El cuerpo de Cristo, la iglesia de Cristo, estamos unidos para alentarnos los unos solo a los otros. Si Dios pone en tu corazón, déjame decirte también, bendecir este hermoso programa Aliento de Vida Catedral Church. 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Dios te bendiga. Estaremos en los teléfonos, llámanos 956-968-7777. Y si tú estás interesado en algún evento, que los que vamos a tener como la sanidad interior, el evento de varones y los grupos pequeños, llámanos. Me puedes llamar a mi número 956-968-472-6457. 472-6457. Te invito, acuérdate, yo tengo un grupo en mi hogar y estoy esperando por ti, porque te quiero animar y te quiero alentar los unas a las otras, como dice la palabra. Bendiciones.
1: Así estábamos escuchando el programa Aliento de Vida, como cada martes, de Catedral Church de Progreso, Texas. Necesita de oración, van a estar unos breves minutos por ahí atendiéndole todo el equipo de el programa Aliento de Vida de Catedral Church de Progreso, Texas. Llámeles 956-968-7777, fuera de los Estados Unidos 001, 956-968-7777. Y para los anuncios que estuvo haciendo nuestra hermana Lupita, usted llámele a ella al 956-472-6457, 956-472-6457, para más información.
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ahora Radio Vida le invita a participar en saludos y complacencias. Llámenos al área 956-968-7777 y desde México al 001-956-968-7777. Así es, ya estamos en saludos y complacencia. Bienvenidos a esta transmisión de martes 11 de agosto del 2026, invitándole, como ya escuchó, a comunicarse con nosotros, solicitar el tema de su agrado. Usted sabe que lo tenemos, no lo hemos programado, lo haremos para usted, pero para ello comuníquese con nosotros.

Damos inicio a la primera complacencia. El hermano Jaime Escamilla de Ciudad Acuña, Coahuila. Saludos para toda su familia, para todos los que estén por ahí con él acompañándolo. Y él saluda a todos aquellos que se encuentren en alguna prisión, dentro o fuera de los Estados Unidos, en cualquier lugar que usted se encuentre en esa prisión. Un saludo para usted. Y dice él, también el saludo para todo el staff de Radio Vida. Esto se titula No te voy a dejar, en voz de Leonel Tuches.

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1: Continuamos después de haber escuchado esta información. Ahora complacemos a nuestra hermana Dolores de Piedras Negras, Coahuila, que se ha comunicado. Saludos para toda su familia con este tema, eterna gratitud, en voz de nuestro hermano Nacho Galindo. Gracias por comunicarse, hermana. Bendiciones. Muchas gracias por su sintonía. Síganos llamando, que estamos en Saludos y Complacencias.

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1: Él es bueno y para siempre es tu misericordia, Señor.

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0: Saludos, amada audiencia de Radio Vida, soy su servidor, el pastor César Minera.
1: Y la pastora Rita Minera en su programa Sabiduría para el Diario Vivir. Damos gracias por su sintonía, por su fidelidad a Radio Vida y a este programa. Y quédese con nosotros que lo que vamos a compartir en esta, en este momento es de muchísima importancia para todo cristiano.
0: Correcto, vamos a estar hablando del nuevo semestre de Nevada Christian Institute. Y lo primero que quiero decir es que hay becas disponibles, lo cual significa que una persona de cada iglesia que llame tiene la oportunidad de recibir todo un año de teología totalmente gratis. Entonces, en este caso, vamos a proveerle la información desde ahorita. 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Todo lo que necesita es llamarme, decirme, asisto a tal iglesia, mi pastor es fulano de tal, y tenemos una entrevista con usted, y de esa manera puede la universidad otorgarle una beca de un año en el cual usted puede recibir teología y de esa manera prepararse. Hay mucha gente allá afuera, mucha gente en la audiencia y mucha gente en todas las iglesias que tienen llamamiento de Dios como evangelistas, como pastores, como maestros, como líderes que ayudan en su iglesia, y por eso es que la universidad está aquí con la finalidad de poder ayudarles a esa preparación teológica. Entonces, oremos para empezar el programa.
1: Gracias te damos, Señor, en este momento, porque podemos llevar buenas nuevas a toda esta audiencia. Y gracias, Dios, porque en tu palabra tú dejaste estipulado que el obrero que se prepara, que se presenta ante ti aprobado, que como un obrero que no tiene nada de qué avergonzarse, pero al contrario, dice, divide la palabra de la manera correcta. Por eso estamos aquí, por eso queremos compartirles lo que vamos a estar hablando, pero oramos para que tu Espíritu Santo traigas luz, convicción a cada corazón, a cada mente, y entonces la universidad sea una bendición para el cuerpo de Cristo en esta área. En el nombre de Jesús te damos gracias, Señor. Amén y amén.
0: Muy bien, vamos a escuchar un canto por Peter Castro titulado Lo Mejor Está Por Llegar, y después de eso empezamos inmediatamente con el programa del día de hoy.

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1: Creemos que este programa está siendo de edificación para tu vida. Si deseas recibir más enseñanzas del Ministerio Palabra de Vida, visítanos en el 2375 de la Sor Virginia en Reno. Nuestras reuniones son los jueves a las 6 de la tarde y los domingos a las 5 de la tarde. En Carson City estamos localizados en el 1802 North Carson Street, en la unidad 210, y las reuniones son los miércoles a las 6 de la tarde y los domingos a las 10 de la mañana. Para todos aquellos que viven en el sur del Lake Tahoe, pueden visitarnos en el 145 Daggett Way, y las reuniones son los viernes a las 6:30 de la tarde. Tenemos programas para toda la familia y servicio de transporte y cuidado de niños en todas nuestras reuniones. 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
2: Gracias al Señor. Estamos de regreso en su estación favorita. Somos los Pastores Minera en el programa Sabiduría para el Diario Vivir, solamente en Radio Vida, KXTO 1550 de amplitud modulada y KJLR 100.5 FM. Muchísimas gracias, familia de Radio Vida. Estamos acá en esta ocasión porque agosto 22 inicia el nuevo semestre de clases de Nevada Christian Institute. Damos gracias a Dios por el Instituto Bíblico. Uh-huh. En enero tuvimos una graduación más.
3: Sí.
2: Para la gloria del Señor se graduaron, creo que fueron 33, 34, 35 estudiantes. Uh-huh. Pero creo que fueron más o menos 35. Y algunos de ellos recibieron su título de teología. Otros recibieron su título en cuidado pastoral.
3: Claro.
2: Otros recibieron su título en idiomas bíblicos, lo cual tiene que ver con 2 años de griego y 2 años de hebreo. En fin, estamos hablando de que diferentes personas recibieron, y algunos otros recibieron el título en todas las clases que mencioné. Uh-huh. El motivo del programa de hoy es crear conciencia, regar la voz entre el pueblo cristiano de que este colegio existe, y estamos aquí con la finalidad de poder preparar al pueblo de Dios localmente, estatalmente. Es el único instituto bíblico en su clase. Estamos hablando que hay organizaciones cristianas. Uh-huh. Ejemplo, la Iglesia Bautista. Uh-huh. Ellos tienen su instituto teológico, pero es específicamente para la Iglesia Bautista, ¿correcto?
3: No son acreditados por el Estado.
2: Correcto. Las personas van y estudian lo relacionado a la fe de la Iglesia Bautista. Podríamos mencionar tal vez otro nombre, las Asambleas de Dios. Entonces, todas las denominaciones tienen, uh-huh, su instituto bíblico. Pero tal y como tú dijiste, una cosa es que el instituto bíblico sea de la denominación versus Nevada Christian Institute es acreditado, avalado por el Estado, lo cual significa en este caso que cuando ellos toman clases acá, el Departamento de Educación del Estado de Nevada, uh-huh, reconoce esos títulos como algo válido. Demos un par de ejemplos. Si cuando una persona estudia en Truckee Meadows Community College, recibe una certificación del Estado.
3: Uh-huh.
2: Y en este caso, si van y estudian en UNR, lo mismo. Equivalente que el estudio que los estudiantes tomen acá,
3: uh-huh,
2: tiene validez.
3: Validez a nivel estatal y nacional.
2: De la nación, uh-huh, porque por supuesto es hecho acá en Estados Unidos. Uh-huh. Creo que eso era importante mencionarlo para que entonces la audiencia sepa. No es como a veces en el internet, estudia esto y te ganas este certificado.
3: Y te mandan nomás un certificado, un papel.
2: Pero no es
3: respaldado por el Estado.
2: Por nadie. Ese, uh-huh, lo pudo haber hecho cualquiera.
3: Claro.
2: Yo me puedo sentar en la oficina de mi casa y dar una clase de algo y enviar, uh-huh, un certificado, pero está validado por mí nada más.
3: Claro.
2: Y en este caso no tiene la validez ante el Estado, ante ningún Estado y ante ninguna autoridad. Habiendo dicho eso, queremos tocar un poquito Colosenses capítulo número 2 y verso 1, donde el apóstol Pablo va a hablar acerca de cómo es importante conocer a Jesús. Cómo es importante conocer a Jesús, especialmente cuando lleguemos al verso 3.
3: Dice de la siguiente manera: porque quiero que sepáis cuán gran lucha sostengo por vosotros, le está hablando a los colosenses Pablo, y por los que están en la Odisea, y por todos los que nunca han visto mi rostro, para que sean consolados sus corazones, unidos en amor hasta alcanzar todas las riquezas de pleno entendimiento.
2: Detengámonos ahí. Dijo, tengo pasión, quiero ir, quiero verlos, consolarlos, etcétera. Pero dice, prácticamente voy a llegar con un mensaje que lo que va a causar es esto. Va a producir riquezas.
3: Para alcanzar todas las riquezas de pleno entendimiento, a fin de conocer el misterio de Dios el Padre y de Cristo. Número 3, en quien están escondidos todos los tesoros de la sabiduría y del conocimiento.
2: Muy bien, si tú me puedes leer la última parte del verso 2, te voy a agradecer.
3: A fin de conocer el misterio de Dios el Padre y de Cristo.
2: Muy bien, un poquito antes donde habla de las riquezas del conocimiento.
3: Hasta alcanzar todas las riquezas de pleno entendimiento, a fin de conocer el misterio de Dios el Padre y de Cristo.
2: Tratemos de captar la segunda parte del verso. Hasta alcanzar las riquezas del pleno conocimiento.
3: Del pleno entendimiento.
2: Muy bien, entonces, si partimos de ahí, entonces notamos que está diciendo, hay más en Cristo que necesitamos saber, hay más en Cristo que necesitamos aprender, hay más en Cristo que necesitamos conocer. Y voy a platicar un ejemplo general, pero un ejemplo general que describe a veces cómo nos falta sabiduría en cuanto a algo. Y vamos a leer más adelante un verso en el cual dice que el Espíritu Santo nos enseña. Y es más, el Señor Jesucristo dijo, Él os va a enseñar y os va a recordar todas las cosas. Pero cuando el Señor Jesús está hablando ahí de enseñar, está hablando, no necesariamente les va a enseñar la Biblia. Porque la Escritura ya la tenemos.
3: Claro.
2: Al Espíritu Santo lo tenemos para que nos ilumine lo que significa, ¿correcto? Pero el Espíritu Santo no va a llegar, el verso que acabamos de leer, el Espíritu Santo no se lo va a llegar a enseñar a la persona. Mira, Colosenses 2, Colosenses 2 dice así. No, la persona necesita leer Colosenses 2:2. Y el Espíritu Santo le puede revelar a la persona lo que se está diciendo ahí.
3: Exacto.
2: Aquí está donde la actitud marcada que muchas veces describe falta de conocimiento. Y si yo tuviera un dólar, esa es una expresión americana, ¿verdad? Si tuviera un dólar por cada vez que he escuchado esto, sería rico. Existe una creencia que entonces el Espíritu Santo nos va a revelar todo sin nosotros haber estudiado la Escritura. Y yo creo que sería un buen experimento hacer esto. Este semestre pasado se invirtieron 16 semanas. Cada curso son 16 semanas. Y este curso se titulaba Las Dispensaciones. En la Escritura encontramos que hay 10 dispensaciones. Si yo ahorita le preguntara a alguien en la calle, en el mundo cristiano, ¿cuáles son las 10 dispensaciones
3: en
2: que
3: la
2: existen?
3: Biblia.
2: Si ahorita yo le preguntara a alguien en la calle acerca de cuáles son las 10 dispensaciones que existen en la Biblia, entonces lo más seguro que a la persona le daría un shock y se quedaría en silencio.
3: Claro.
2: Porque las personas no lo han estudiado. Pero esto es muy fácil para aprenderlo. En este caso, si uno llega al Instituto Bíblico, y un buen experimento sería el siguiente. Si alguien me dijera a mí mañana, Pastor Minera, yo no necesito ir al Instituto Bíblico porque a mí el Espíritu Santo me revela, porque eso es lo que he escuchado, y por eso dije, si tuviera un dólar por cada vez que he escuchado eso, sería rico. Y entonces yo podría decirle a la persona, ¿sabes qué? Vamos a un Starbucks. Uh-huh. Aparta 4 horas de tu día.
3: Sí.
2: Y probemos si tu teoría está correcta.
3: Ajá.
2: Digo 4 horas para hacer lo siguiente. Decirle a la persona, ya que estamos acá, ya que tú profesas de que el Espíritu Santo te enseña todo, tienes 2 horas, te voy a dar 2 horas, uh-huh, para que en estas 2 horas el Espíritu Santo te revele las 10 dispensaciones, uh-huh, y me puedas decir un poquito de lo que cada una de esas dispensaciones significa.
3: Correcto.
2: O por qué fue que de esta se cambió a esta, con quién hizo Dios la primera, con quién hizo Dios la segunda, con quién hizo la tercera. Uh-huh. Voy a cambiar la palabra dispensación por pacto. Uh-huh. Y eso va desde antes de la creación del mundo hasta el fin de este mundo. Hay 10 períodos ahí. Uh-huh. Yo sé, por un hecho, que a la persona se le acabarían las 2 horas.
3: Claro.
2: Y después de las 2 horas tendría que decirme, no sé. Uh-huh. Porque cuando la Biblia habla de que el Espíritu Santo nos va a enseñar, en Efesios 4:11, y vamos a ir a Efesios 4:11 y después de eso vamos a regresar de nuevo a Colosenses. Pero en Efesios 4:11 la Escritura habla y la Escritura dice que Dios levantó, que Cristo levantó apóstoles, profetas, evangelistas, pastores y maestros, dice, para perfeccionar a los santos. Uh-huh. Perfeccionar a los santos significa para enseñarlos, para equiparlos, para instruirlos, para prepararlos. Dice, para que entonces podamos llevar el cuerpo a madurez.
3: Correcto.
2: Leámoslo.
3: Efesios 4, versículo 11 dice, y él mismo, hablando de Cristo Jesús, constituyó a unos apóstoles, a otros profetas, a otros evangelistas, a otros pastores y maestros, a fin de perfeccionar a los santos para la obra del ministerio, para la edificación del cuerpo de Cristo.
2: Muy bien, entonces ahí tenemos. Dios levantó este ministerio quíntuple, uh-huh, 5 ministerios, apóstol, profeta, evangelista, pastor y maestro, para preparar, equipar, instruir, uh-huh, a los santos para que estén preparados para la obra del ministerio.
3: Del ministerio.
2: Entonces, cuando hablamos de los institutos bíblicos, son instituciones, uh-huh, donde ya hay gente preparada, instruida.
3: Correcto.
2: Con grados académicos, con experiencia teológica, con experiencia ministerial, ungidos, listos para preparar futuras generaciones.
3: Claro.
2: Para que se preparen.
3: Uh-huh.
2: Ese es el papel y la labor de Nevada Christian Institute.
3: Uh-huh.
2: Voy a repetir de nuevo la información. Agosto 22, y estamos ya a un par de semanas. Uh-huh. Agosto 22 es el primer día de clases.
3: Uh-huh.
2: Si usted no ha asistido anteriormente, por favor llámeme al 775-762-2530. Y es muy probable que usted califique para una beca de un año.
3: Uh-huh.
2: Eso significa que si usted califica, durante todo un año recibiría instrucción bíblica, enseñanza teológica que le prepararía, ya sea si usted es un líder en su iglesia para estar mejor preparado y ayudar en su iglesia, si usted es asistente de pastor, si usted es líder de jóvenes, si usted le dan a predicar en su iglesia, lo prepararía para todo ello y más, o si usted aspira al pastorado. Yo sé que hay mucha gente que aspira al pastorado y necesita esta preparación teológica. O también pastores que el Señor los llamó y están funcionando como pastores, pero que necesitan la preparación. En este caso, este llamado es para usted.
3: Uh-huh.
2: A cada iglesia se le va a ofrecer una beca para un estudiante. Todas las iglesias hispanas califican para un estudiante. Y lo ideal es si el pastor llama me habla, me dice, me gustaría enviar a esta persona, y el Instituto Bíblico les va a donar esa beca. Esa beca de un año representa un poquito más de $2,500 en enseñanzas, en cursos bíblicos. Entonces, si usted está escuchando y sabe de alguien, o usted, usted cree a su pastor le beneficiaría, llámenos. Ahora, si de esa iglesia van a asistir 3-4 personas al Instituto Bíblico, solo una califica, las demás pueden registrarse, pueden apuntarse. Para información, por favor, llamen al 775-762-2530. Yo les voy a contestar ahí personalmente. Si la línea estuviera ocupada, déjeme su mensaje, nombre, apellido, teléfono, y con mucho gusto yo les regreso la llamada. Regresemos a Colosenses, donde estábamos. La mitad, la segunda parte, la parte B, del verso 2 y del verso 3, donde de nuevo queremos observar que la Escritura dice: hay conocimiento en Cristo que necesitamos saber.
3: Dice lo siguiente, Colosenses 2, dice: hasta alcanzar todas las riquezas de pleno entendimiento, a fin de conocer el misterio de Dios el Padre y de Cristo, en quien están escondidos todos los tesoros de la sabiduría y del conocimiento.
2: Muy bien, entonces dice que en Cristo Jesús se encuentran escondidos todos los tesoros de la sabiduría y del conocimiento. No es sino hasta que vamos a un lugar donde hay gente preparada que podemos en realidad es ser más eficaces en el ministerio que Dios nos ha entregado. Hay que entender esto. Para ser médico, todo el mundo es médico. Claro. Porque cuando, no importa, cuando una persona dice algo, todo el mundo le receta, pero le puede estar recetando lo equivocado.
3: Claro.
2: Pero cuando el médico fue, estudió tantos años de esto y tantos años de lo otro, entonces tiene la habilidad de poder atender gente. Mecánico. Muchas veces todo el mundo es mecánico. Hágale esto al carro, hágale esto, hágale el otro. Todo el mundo es mecánico, todo el mundo pero nadie necesariamente, como hoy día, que están las computadoras, y que las computadoras determinan y dicen: esto es lo que tiene el carro. Todo eso es importante asociarlo y relacionarlo con la preparación académica. Queremos que la zona, la iglesia de esta zona, crezca a otro lugar, a otro nivel. Queremos que hayan al presente y en el futuro, detrás de los púlpitos, gente con mayor preparación teológica que sepa dirigir las iglesias a otro nivel.
3: Definitivamente. 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

0: 8 de la mañana. Entonces, es importante, es importante en este caso que usted tome información de esos datos. Yo podría citarle Oseas capítulo número 4 y verso 6. Oseas 4, 6 dice, mi pueblo perece por falta de conocimiento. Muchas veces pensamos que lo que no sabemos no nos afecta, pero amada audiencia, déjeme decirle, créame que sí. Ya el Instituto Bíblico está en su octavo año y hemos tenido la oportunidad de tener estudiantes de las diferentes iglesias, líderes de las diferentes iglesias, gente de diferentes lugares. Y después de estar un tiempo en el instituto, los testimonios siempre son, he aprendido mucho más de lo que yo podía haberme imaginado. Entonces, llámeme, 775-762-2530. Regreso a repetir, para toda iglesia hispana, hay una beca, solo una. Si asisten dos, tres personas, ya las demás van a tener que pagar. Pero en este momento, si ustedes llaman, 775-762-2530, usted puede aplicar por la beca, y si la recibe, tiene gratis todo un año de teología a su disposición. Y ya si usted desea después de eso continuar estudiando más y aprendiendo más, entonces ya lo puede hacer a través de pagar las cuotas. Escrito una vez más, Oseas 4, 6, mi pueblo perece por falta de conocimiento. Y repito, porque me queda un par de minutos, queremos iglesias fuertes, iglesias firmes, iglesias creciendo, iglesias que donde los pastores saben de lo que están hablando. No solamente se paran ahí y hablan cualquier cosa, pero saben lo que están hablando. Líderes que puedan apoyar a sus pastores a otro nivel. Maestros de jóvenes, maestros de damas, maestros de niños. Todo aquel que enseña en la iglesia, que esté bien preparado, de modo que entonces podamos llevar nuestras congregaciones, nuestras iglesias, la vida espiritual de los cristianos en esta zona a un nivel totalmente diferente. Yo creo que es factible. Dios ha puesto el Instituto Bíblico. He dicho en ocasiones anteriores, hemos conocido gente que tiene que viajar a San Francisco, que tienen que viajar a Los Ángeles, que tienen que viajar de aquí, y muchos me han dicho, es muy pesado, porque tienen que estar viajando todos los fines de semana para ir a tomar clases. Los precios acá por los cursos son altamente accesibles. Este semestre vamos a enseñar teología sistemática, y teología sistemática son dos años. Y también se va a enseñar introducción al Antiguo Testamento. Entonces, solamente piensa eso. Cuando hablamos de la teología sistemática, estamos hablando de conocer todas las doctrinas esenciales, principales de la Escritura. Y cuando hablamos de la introducción al Antiguo Testamento, es entender cómo es que empieza el pueblo de Dios, entender cómo es que se desarrolla a través de todo el Antiguo Testamento. Entonces son cursos altamente, pero altamente importantes para lo que, para todos aquellos que somos maestros de las Escrituras. El tiempo se me acaba, pero podemos orar y quedar despedidos.
1: Padre, en el nombre de Jesús, damos gracias, Dios mío, por darnos la oportunidad de compartir con tu pueblo esta grandiosa buena noticia de que las clases en el Nevada Christian Institute empiezan agosto 22, y te damos gracias porque tú nos permites prepararnos y entonces presentarnos como obreros aprobados ante ti, que no tenemos nada que de avergonzarnos, sino que trazamos la palabra de verdad de la manera correcta. En el nombre de Jesús oramos para que mucha gente le despierte el deseo y entonces vengan a ser parte de este gran instituto. En el nombre de Jesús.

0: Amén y amén.
1: Muy bien, en este caso, repito de nuevo la información, ya sea un pastor, un líder, un miembro de las diferentes iglesias hispanas puede aplicar por la beca de un año. Para llamar es el 775-762-2530 y las clases empiezan sábado, agosto 22 a las 8 de la mañana, pero obviamente tiene que estar registrado para esa fecha. Tiene que hacerlo con anticipación porque en ese caso necesita saber libros de texto, todos los requisitos para poder estar listos para ese día. Y repito, vamos a enseñar teología sistemática y se va a estar enseñando introducción al Antiguo Testamento. 775-762-2530.
0: Bueno, muchísimas gracias por su sintonía. Soy la pastora Rita Minera.
1: Su servidor, el pastor César
0: Minera. Que les recuerdan que Dios los ama.
1: Y nosotros también.
0: Bendiciones.

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1: Y abrió sus alas y voló.
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1: Muy lejos.
2: Buenas cosas vienen para aquellos que creen. 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

preparad el camino al Señor. Que todas las naciones le digan a Sion: tu Dios reina.

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del 1 al 3. Dios es nuestro amparo y fortaleza, nuestro pronto auxilio en las tribulaciones. Por tanto, no temeremos, aunque la tierra sea removida y se traspasen los montes al corazón del mar, aunque bramen y se turben sus aguas y tiemblen los montes a causa de su braveza.

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0: Saludos, amada audiencia de Radio Vida, soy su servidor, el pastor César Minera.
1: Y la pastora Rita Minera en su programa Sabiduría para el Diario Vivir. Damos gracias por su sintonía, por su fidelidad a Radio Vida y a este programa. Y quédese con nosotros que lo que vamos a compartir en este momento es de muchísima importancia para todo cristiano.
0: Correcto, vamos a estar hablando del nuevo semestre de Nevada Christian Institute. Y lo primero que quiero decir es que hay becas disponibles, lo cual significa que una persona de cada iglesia que llame tiene la oportunidad de recibir todo un año de teología totalmente gratis. Entonces, en este caso, vamos a proveerle la información desde ahorita. Puede llamarme directamente al 775-762-2530. Todo lo que necesita es llamarme, decirme, asisto a tal iglesia, mi pastor es fulano de tal, y tenemos una entrevista con usted, y de esa manera puede la universidad otorgarle una beca de un año en el cual usted puede recibir teología y de esa manera prepararse. Hay mucha gente allá afuera, mucha gente en la audiencia y mucha gente en todas las iglesias que tienen llamamiento de Dios como evangelistas, como pastores, como maestros, como líderes que ayudan en su iglesia, y por eso es que la universidad está aquí con la finalidad de poder ayudarles a esa preparación teológica. Entonces, oremos para empezar el programa.
1: Gracias te damos, Señor, en este momento, porque podemos llevar buenas nuevas a toda esta audiencia. Y gracias, Dios, porque en tu palabra tú dejaste estipulado que el obrero que se prepara, que se presenta ante ti aprobado, que como un obrero que no tiene nada de qué avergonzarse, pero al contrario, dice, divide la palabra de la manera correcta. Por eso estamos aquí, por eso queremos compartirles lo que vamos a estar hablando, pero oramos para que tu Espíritu Santo traigas luz, convicción a cada corazón, a cada mente, y entonces la universidad sea una bendición para el cuerpo de Cristo en esta área. En el nombre de Jesús te damos gracias, Señor. Amén y amén.
0: Muy bien, vamos a escuchar un canto por Peter Castro titulado Lo Mejor Está Por Llegar, y después de eso empezamos inmediatamente con el programa del día de hoy.

0: 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Nuestras reuniones son los jueves a las 6 de la tarde y los domingos a las 5 de la tarde. En Carson City estamos localizados en el 1802 North Carson Street, en la unidad 210, y las reuniones son los miércoles a las 6 de la tarde y los domingos a las 10 de la mañana. Para todos aquellos que viven en el sur de Lake Tahoe, pueden visitarnos en el 145 Daggett Way, y las reuniones son los viernes a las 6:30 de la tarde. Tenemos programas para toda la familia y servicio de transporte y cuidado de niños en todas nuestras reuniones. 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
1: Gracias al Señor. Estamos de regreso en su estación favorita. Somos los Pastores Minera en el programa Sabiduría para el Diario Vivir, solamente en Radio Vida, KXTO 1550 de amplitud modulada y KJLR 100.5 FM. Muchísimas gracias, familia de Radio Vida. Estamos acá en esta ocasión porque agosto 22 inicia el nuevo semestre de clases de Nevada Christian Institute. Damos gracias a Dios por el Instituto Bíblico. Uh-huh. En enero tuvimos una graduación más.
2: Sí.
1: Para la gloria del Señor se graduaron, creo que fueron 33, 34, 35 estudiantes. Uh-huh. Pero creo que fueron más o menos 35. Y algunos de ellos recibieron su título de teología. Uh-huh. Otros recibieron su título en cuidado pastoral.
2: Claro.
1: Otros recibieron su título en idiomas bíblicos, lo cual tiene que ver con 2 años de griego y 2 años de hebreo. En fin, estamos hablando de que diferentes personas recibieron, y algunos otros recibieron el título en todas las clases que mencioné. Uh-huh. El motivo del programa de hoy es crear conciencia, regar la voz entre el pueblo cristiano de que este colegio existe, y estamos aquí con la finalidad de poder preparar al pueblo de Dios localmente, estatalmente. Es el único instituto bíblico en su clase. Estamos hablando que hay organizaciones cristianas. Uh-huh. Ejemplo, la Iglesia Bautista. Uh-huh. Ellos tienen su instituto teológico, pero es específicamente para la Iglesia Bautista, ¿correcto?
2: No son acreditados por el Estado.
1: Correcto. Las personas van y estudian lo relacionado a la fe de la Iglesia Bautista. Podríamos mencionar tal vez otro nombre, las Asambleas de Dios. Entonces, todas las denominaciones tienen, uh-huh, su instituto bíblico. Pero tal y como tú dijiste, una cosa es que el instituto bíblico sea de la denominación versus Nevada Christian Institute es acreditado, avalado por el Estado, lo cual significa, en este caso, que cuando ellos toman clases acá, el Departamento de Educación del Estado de Nevada, uh-huh, reconoce esos títulos como algo válido. Demos un par de ejemplos. Si cuando una persona estudia en Truckee Meadows Community College, recibe una certificación del Estado.
2: Uh-huh.
1: Y en este caso, si van y estudian en UNR, lo mismo. Equivalente que el estudio que los estudiantes tomen acá,
2: uh-huh,
1: tiene validez.
2: Validez a nivel estatal y nacional.
1: De la nación, uh-huh, porque por supuesto es hecho acá en Estados Unidos. Uh-huh. Creo que eso era importante mencionarlo para que entonces la audiencia sepa. No es como a veces en el internet. Estudia esto y te ganas este certificado.
2: Y te mandan nomás un certificado, un papel.
1: Pero
2: no es respaldado por el Estado.
1: Por nadie. Ese, uh-huh, lo pudo haber hecho cualquiera.
2: Claro.
1: Yo me puedo sentar en la oficina de mi casa y dar una clase de algo y enviar, uh-huh, un certificado, pero está validado por mí nada más.
2: Claro.
1: Y en este caso no tiene la validez ante el Estado, ante ningún Estado y ante ninguna autoridad. Habiendo dicho eso, queremos tocar un poquito Colosenses capítulo número 2 y verso 1, donde el apóstol Pablo va a hablar acerca de cómo es importante conocer a Jesús. Uh-huh. Cómo es importante conocer a Jesús, especialmente cuando lleguemos al verso 3.
2: Dice de la siguiente manera: porque quiero que sepáis cuán gran lucha sostengo por vosotros, le está hablando a los colosenses Pablo, y por los que están en la Odisea, y por todos los que nunca han visto mi rostro, para que sean consolados sus corazones, unidos en amor hasta alcanzar todas las riquezas de pleno entendimiento.
1: Detengámonos ahí. Dijo, tengo pasión, quiero ir, quiero verlos, consolarlos, etcétera. Pero dice, prácticamente voy a llegar con un mensaje que lo que va a causar es esto. Uh-huh. ¿Va a producir riquezas?
2: Para alcanzar todas las riquezas de pleno entendimiento, a fin de conocer el misterio de Dios el Padre y de Cristo. Número 3. En quien están escondidos todos los tesoros de la sabiduría y del conocimiento.
1: Muy bien. Si tú me puedes leer la última parte del verso 2, te voy a agradecer.
2: A fin de conocer el misterio de Dios el Padre y de Cristo.
1: Muy bien, un poquito antes donde habla de las riquezas del conocimiento.
2: Hasta alcanzar todas las riquezas de pleno entendimiento, a fin de conocer el misterio de Dios el Padre y de Cristo.
1: Tratemos de captar la segunda parte del verso. Hasta alcanzar las riquezas del pleno conocimiento.
2: Del pleno entendimiento.
1: Muy bien, entonces, si partimos de ahí, entonces notamos que está diciendo, hay más en Cristo que necesitamos saber, hay más en Cristo uh-huh. que necesitamos aprender, hay más en Cristo que necesitamos conocer. Uh-huh. Y voy a platicar un ejemplo general, pero un ejemplo general que describe a veces cómo nos falta sabiduría en cuanto a algo. Y vamos a leer más adelante un verso en el cual dice que el Espíritu Santo nos enseña.
2: Ajá.
1: Y es más, el Señor Jesucristo dijo, Él os va a enseñar y uh-huh. os va a recordar todas las cosas. Pero cuando el Señor Jesús está hablando ahí de enseñar, está hablando, no necesariamente les va a enseñar la Biblia.
2: Uh-huh.
1: Porque la Escritura ya la tenemos.
2: Claro.
1: Al Espíritu Santo lo tenemos para que nos ilumine lo que significa, ¿correcto? Uh-huh. Pero el Espíritu Santo no va a llegar, el verso que acabamos de leer, uh-huh. el Espíritu Santo no se lo va a llegar a enseñar a la persona. Mira, Colosenses 2:2 dice así. No, la persona uh-huh. necesita leer Colosenses 2:2. Y el Espíritu Santo le puede revelar a la persona lo que se está diciendo ahí.
2: Exacto.
1: Aquí está donde la actitud marcada que muchas veces describe falta de conocimiento.
2: Uh-huh.
1: Y si yo tuviera $1, esa es una expresión americana, ¿verdad? Uh-huh. Si tuviera $1 por cada vez que he escuchado esto, sería rico.
2: Uh-huh.
1: Existe una creencia, uh-huh. entonces el Espíritu Santo nos va a revelar todo sin nosotros haber estudiado la Escritura.
2: Uh-huh.
1: Y yo creo que sería un buen experimento hacer esto. Este semestre pasado
2: sí.
1: se invirtieron 16 semanas. Cada curso uh-huh. son 16 semanas. Y este curso se titulaba Las Dispensaciones.
2: Uh-huh.
1: En la Escritura encontramos que hay 10 dispensaciones.
2: Uh-huh.
1: Si yo ahorita le preguntara a alguien en la calle, en el mundo cristiano, ¿cuáles son las 10 dispensaciones
2: en
1: que
2: la
1: existen?
2: Biblia.
1: Uh-huh. Si ahorita yo le preguntara a alguien en la calle
2: sí.
1: acerca de cuáles son las 10 dispensaciones que existen en la Biblia,
2: uh-huh.
1: entonces lo más seguro que a la persona le daría un shock y uh-huh. se quedaría en silencio.
2: Claro.
1: Porque las personas no lo han estudiado.
2: Uh-uh.
1: Pero esto es muy fácil para aprenderlo, en este caso si uno llega al Instituto Bíblico. Y un buen experimento sería el siguiente. Si alguien me dijera a mí mañana, Pastor Minera, yo no necesito ir al Instituto Bíblico porque a mí el Espíritu Santo me revela, porque eso es lo que he escuchado y por eso dije, si tuviera $1 por cada vez que he escuchado eso, sería rico. Y entonces yo podría decirle a la persona, ¿sabes qué? Vamos a un Starbucks. Uh-huh. Aparta 4 horas de tu día.
2: Sí.
1: Y probemos si tu teoría está correcta.
2: Ajá.
1: Digo 4 horas para hacer lo siguiente. Decirle a la persona, ya que estamos acá, ya que tú profesas de que el Espíritu Santo te enseña todo, tienes 2 horas, te voy a dar 2 horas, uh-huh, para que en estas 2 horas el Espíritu Santo te revele las 10 dispensaciones, uh-huh, y me puedas decir un poquito de lo que cada una de esas dispensaciones significa.
2: Correcto.
1: O por qué fue que de esta se cambió a esta, con quién hizo Dios la primera, con quién hizo Dios la segunda, con quién hizo la tercera. Uh-huh. Voy a cambiar la palabra dispensación por pacto. Uh-huh. Y eso va desde antes de la creación del mundo hasta el fin de este mundo. Hay 10 periodos ahí. Uh-huh. Yo sé, por un hecho, que a la persona se le acabarían las 2 horas.
2: Claro.
1: Y después de las 2 horas tendría que decirme, no sé. Uh-huh. Porque cuando la Biblia habla de que el Espíritu Santo nos va a enseñar, en Efesios 4:11, y vamos a ir a Efesios 4:11 y después de eso vamos a regresar de nuevo a Colosenses. Pero en Efesios 4:11 la Escritura habla y la Escritura dice que Dios levantó, que Cristo levantó apóstoles, profetas, evangelistas, pastores y maestros, dice, para perfeccionar a los santos. Uh-huh. Perfeccionar a los santos significa para enseñarlos, para equiparlos, para instruirlos, para prepararlos. Dice, para que entonces podamos llevar el cuerpo a madurez.
2: Correcto.
1: Leámoslo.
2: Efesios 4, versículo 11 dice, y él mismo, hablando de Cristo Jesús, constituyó a unos apóstoles, a otros profetas, a otros evangelistas, a otros pastores y maestros, a fin de perfeccionar a los santos para la obra del ministerio, para la edificación del cuerpo de Cristo.
1: Muy bien, entonces ahí tenemos. Dios levantó este ministerio quíntuple, uh-huh, 5 ministerios, apóstol, profeta, evangelista, pastor y maestro, para preparar, equipar, instruir, uh-huh, a los santos para que estén preparados para la obra del ministerio.
2: Del ministerio.
1: Entonces, cuando hablamos de los institutos bíblicos, son instituciones, uh-huh, donde ya hay gente preparada, instruida.
2: Correcto.
1: Con grados académicos, con experiencia teológica, con experiencia ministerial, ungidos, listos para preparar futuras generaciones.
2: Claro.
1: Para que se preparen.
2: Uh-huh.
1: Ese es el papel, y la labor de Nevada Christian Institute.
2: Uh-huh.
1: Voy a repetir de nuevo la información. Agosto 22... y estamos ya a un par de semanas. Uh-huh. Agosto 22 es el primer día de clases.
2: Uh-huh.
1: Si usted no ha asistido anteriormente, por favor llámeme al 775-762-2530. Y es muy probable que usted califique para una beca de un año.
2: Uh-huh.
1: Eso significa que si usted califica, durante todo un año recibiría instrucción bíblica, enseñanza teológica que le prepararía, ya sea si usted es un líder en su iglesia para estar mejor preparado y ayudar en su, uh-huh, iglesia, si usted es asistente de pastor, si usted es líder de jóvenes, si usted le dan a predicar en su iglesia, lo prepararía para todo ello y más, uh-huh, o si usted aspira al pastorado. Yo sé que hay mucha gente que aspira al pastorado y necesita esta preparación teológica. O también pastores que el Señor los llamó y están funcionando como pastores, pero que necesitan la preparación. En este caso, este llamado es para usted.
2: Uh-huh.
1: A cada iglesia se le va a ofrecer una beca para un estudiante. Todas las iglesias hispanas califican para un estudiante. Y lo ideal es si el pastor llama, me habla, me dice, me gustaría enviar a esta persona, y el Instituto Bíblico les va a donar esa beca. Esa beca de un año representa un poquito más de $2,500.
2: Wow.
1: En enseñanzas en cursos bíblicos. Entonces, si usted está escuchando y sabe de alguien, o usted, usted cree a su pastor le beneficiaría, llámenos. Ahora, si de esa iglesia van a asistir 3-4 personas al Instituto Bíblico, solo una califica, las demás pueden registrarse, pueden apuntarse. Para información, por favor, llamen al 775-762-2530. Yo les voy a contestar ahí personalmente. Si la línea estuviera ocupada, déjeme su mensaje, nombre, apellido.
2: Dice lo siguiente, Colosenses 2. Dice, hasta alcanzar todas las riquezas de pleno entendimiento, a fin de conocer el misterio de Dios el Padre y de Cristo, en quien están escondidos todos los tesoros de la sabiduría y del conocimiento.
1: Muy bien, entonces dice que en Cristo Jesús se encuentran escondidos todos los tesoros de la sabiduría y del conocimiento. No es sino hasta que vamos a un lugar donde hay gente preparada que podemos en realidad ser más eficaces en el ministerio que Dios nos ha entregado. Hay que entender esto. Para ser médico, todo el mundo es médico. Claro. Porque cuando, no importa, cuando una persona dice algo, todo el mundo le receta, pero le puede estar recetando lo equivocado.
2: Claro.
1: Pero cuando el médico fue, estudió tantos años de esto y tantos años de lo otro, entonces tiene la habilidad de poder atender gente. Mecánico. Muchas veces todo el mundo es mecánico. Hágale esto al carro, hágale esto, hágale el otro. Todo el mundo es mecánico, todo el mundo... pero nadie necesariamente como hoy día que están las computadoras y que las computadoras determinan y dice esto es lo que tiene el carro. Todo eso es importante asociarlo y relacionarlo con la preparación académica. Queremos que la zona, la iglesia de esta zona crezca a otro lugar, a otro nivel. Queremos que hayan al presente y en el futuro, detrás de los púlpitos, gente con mayor preparación teológica que sepa dirigir.

0: 16 agosto 22 a las 8 de la mañana.
1: Entonces, es importante en este caso que usted tome información de esos datos. Yo podría citarle Oseas capítulo número 4 y verso 6. Oseas 4, 6 dice, mi pueblo perece por falta de conocimiento. Muchas veces pensamos que lo que no sabemos no nos afecta, pero amada audiencia, déjeme decirle, créame que sí. Ya el Instituto Bíblico está en su octavo año y hemos tenido la oportunidad de tener estudiantes de las diferentes iglesias, líderes de las diferentes iglesias, gente de diferentes lugares. Y después de estar un tiempo en el instituto, los testimonios siempre son: he aprendido mucho más de lo que yo podía haberme imaginado. Entonces, llámeme, 775-762-2530. Regreso a repetir, para toda iglesia hispana, hay una beca, solo una. Si asisten 2-3 personas, ya las demás van a tener que pagar. Pero en este momento, si ustedes llaman, 775-762-2530, usted puede aplicar por la beca, y si la recibe, tiene gratis todo un año de teología a su disposición. Y ya, si usted desea después de eso continuar estudiando más y aprendiendo más, entonces ya lo puede hacer a través de pagar las cuotas. Escrito una vez más, Oseas 4, 6, mi pueblo perece por falta de conocimiento. Y repito, porque me queda un par de minutos, queremos iglesias fuertes, iglesias firmes, iglesias creciendo, iglesias que donde los pastores saben de lo que están hablando. No solamente se paran ahí y hablan cualquier cosa, pero saben lo que están hablando. Líderes que puedan apoyar a sus pastores a otro nivel. Maestros de jóvenes, maestros de damas, maestros de niños. Todo aquel que enseña en la iglesia, que esté bien preparado, de modo que entonces podamos llevar nuestras congregaciones, nuestras iglesias, la vida espiritual de los cristianos en esta zona a un nivel totalmente diferente. Yo creo que es factible. Dios ha puesto el Instituto Bíblico. He dicho en ocasiones anteriores, hemos conocido gente que tiene que viajar a San Francisco, que tienen que viajar a Los Ángeles, que tienen que viajar de aquí, y muchos me han dicho, es muy pesado, porque tienen que estar viajando todos los fines de semana para ir a tomar clases. Los precios acá por los cursos son altamente accesibles. Este semestre vamos a enseñar teología sistemática, y teología sistemática son 2 años. Y también se va a enseñar introducción al Antiguo Testamento. Entonces, solamente piensa eso. Cuando hablamos de la teología sistemática, estamos hablando de conocer todas las doctrinas esenciales, principales de la Escritura. Y cuando hablamos de la introducción al Antiguo Testamento, es entender cómo es que empieza el pueblo de Dios, entender cómo es que se desarrolla a través de todo el Antiguo Testamento. Entonces son cursos altamente, pero altamente importantes para todos aquellos que somos maestros de las Escrituras. El tiempo se me acaba, pero podemos orar y quedar despedidos.
0: Padre, en el nombre de Jesús, damos gracias, Dios mío, por darnos la oportunidad de compartir con tu pueblo esta grandiosa buena noticia de que las clases en el Nevada Christian Institute empiezan agosto 22, y te damos gracias porque tú nos permites prepararnos y entonces presentarnos como obreros aprobados ante ti, que no tenemos nada que de avergonzarnos, sino que trazamos la palabra de verdad de la manera correcta. En el nombre de Jesús oramos para que mucha gente le despierte el deseo y entonces vengan a ser parte de esto.

0: este gran instituto, en el nombre de Jesús. Amén y amén.
1: Muy bien, en este caso, repito de nuevo la información, ya sea un pastor, un líder, un miembro de las diferentes iglesias hispanas puede aplicar por la beca de un año. Para llamar es el 775-762-2530 y las clases empiezan sábado, agosto 22 a las 8 de la mañana, pero obviamente tiene que estar registrado para esa fecha. Tiene que hacerlo con anticipación porque en ese caso necesita saber libros de texto, todos los requisitos para poder estar listos para ese día. Y repito, vamos a enseñar teología sistemática y se va a estar enseñando introducción al Antiguo Testamento. 775-762-2530.
0: Bueno, muchísimas gracias por su sintonía. Soy la pastora Rita Minera.
1: Su servidor, el pastor César
0: Minera. Que les recuerdan que Dios los ama.
1: Y nosotros también.
0: Bendiciones.
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